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2: 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Son las 8 de la noche y 30 minutos.

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1: 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Son las 8 de la noche y 37 minutos.

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2: 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Son las 8 de la noche y 47 minutos.
3: Hola, soy Jesús Humberto López y estas son las curiosidades mundialistas. Luego de refugiarlo de la Segunda Guerra Mundial en una caja de zapatos y de ser robado y recuperado en Inglaterra, el trofeo Jules Rimet tuvo un final catastrófico. En 1970 fue entregado de manera definitiva a Brasil, primera selección tres veces campeona del mundo, hasta 1983 cuando de nueva cuenta fue hurtado. En esa ocasión, Juan Carlos Hernández, autor del robo y de nacionalidad argentina, decidió fundirlo para venderlo como oro puro, por lo que solo se conserva la base original de Lapis Azuli, lo que significó el final drástico de un trofeo que vivió de todo.
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9: Son las 9:05 p.m.
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17: Le pedimos al Espíritu Santo que Él ore en nosotros para hacerlo en la divina voluntad y ofrecerlo a Dios Padre por las intenciones del Inmaculado Corazón de María y por nuestras necesidades. Coronilla a la Divina Misericordia.
18: A las 3, ruega por mi misericordia, en especial para los pecadores, y aunque solo sea por un brevísimo momento, sumérgete en mi pasión, especialmente en mi abandono en el momento de mi agonía. Esta es la hora de la gran misericordia para el mundo entero. Te permitiré penetrar en mi tristeza mortal. En esta hora nada le será negado al alma que lo pida por los méritos de mi pasión. hasta el pecador más empedernido, si reza esta coronilla una sola vez, recibirá la gracia de mi misericordia infinita.
17: En el nombre del Padre, del Hijo y del Espíritu Santo. Amén.
18: Padre nuestro que estás en el cielo, santificado sea tu nombre. Venga tu reino. Hágase tu voluntad en la tierra como en el cielo.
17: Danos hoy nuestro pan de cada día. Perdona nuestras ofensas, como nosotros perdonamos a los que nos ofenden. No nos dejes caer en tentación y líbranos del malo. Amén.
18: Dios te salve María, llena de gracia, el Señor es contigo. Bendita tú entre las mujeres y bendito el fruto de tu vientre, Jesús.
17: Santa María, Madre de Dios, ruega por nosotros pecadores, ahora y en la hora de nuestra muerte. Amén. Creo en Dios Padre, Todopoderoso, Creador del cielo y de la tierra. Creo en Jesucristo, su único Hijo, nuestro Señor, que fue concebido por obra y gracia del Espíritu Santo. Nació de Santa María Virgen, padeció bajo el poder de Poncio Pilatos, fue crucificado, muerto y sepultado, descendió a los infiernos, al tercer día resucitó de entre los muertos, subió a los cielos y está sentado a la derecha de Dios Padre Todopoderoso. Desde allí ha de venir a juzgar a vivos y muertos. Creo en el Espíritu Santo, en la Santa Iglesia Católica, en la comunión de los santos, en el perdón de los pecados, en la resurrección de la carne y en la vida eterna. Amén. Padre eterno, te ofrezco el cuerpo y la sangre, el alma y la divinidad de tu amadísimo Hijo, nuestro Señor Jesucristo, como propiciación de nuestros pecados y los del mundo entero.
18: Por su dolorosa pasión,
17: ten misericordia de nosotros y del mundo entero.
18: Por su dolorosa pasión,
17: ten misericordia de nosotros y del mundo entero.
18: Por su dolorosa pasión,
17: ten misericordia de nosotros y del mundo entero.
18: Por su dolorosa pasión,
17: ten misericordia de nosotros y del mundo entero.
18: Por su dolorosa pasión,
17: ten misericordia de nosotros y del mundo entero.
18: Por su dolorosa pasión,
17: ten misericordia de nosotros y del mundo entero.
18: Por su dolorosa pasión,
17: ten misericordia de nosotros y del mundo entero.
18: Por su dolorosa pasión,
17: ten misericordia de nosotros y del mundo entero.
18: Por su dolorosa pasión,
17: ten misericordia de nosotros y del mundo entero.
18: Por su dolorosa pasión,
17: ten misericordia de nosotros y del mundo entero. Padre eterno, te ofrezco el cuerpo y la sangre, el alma y la divinidad de tu amadísimo Hijo, nuestro Señor Jesucristo, como propiciación de nuestros pecados y los del mundo entero.
18: Por su dolorosa pasión,
17: ten misericordia de nosotros y del mundo entero.
18: Por su dolorosa pasión,
17: ten misericordia de nosotros y del mundo entero.
18: Por su dolorosa pasión,
17: ten misericordia de nosotros y del mundo entero.
18: Por su dolorosa pasión,
17: ten misericordia de nosotros y del mundo entero.
18: Por su dolorosa pasión,
17: ten misericordia de nosotros y del mundo entero.
18: Por su dolorosa pasión,
17: ten misericordia de nosotros y del mundo entero.
18: Por su dolorosa pasión,
17: ten misericordia de nosotros y del mundo entero.
18: Por su dolorosa pasión,
17: ten misericordia de nosotros y del mundo entero.
18: Por su dolorosa pasión,
17: ten misericordia de nosotros y del mundo entero.
18: Por su dolorosa pasión,
17: ten misericordia de nosotros y del mundo entero. Padre eterno, te ofrezco el cuerpo y la sangre, el alma y la divinidad de tu amadísimo Hijo, nuestro Señor Jesucristo, como propiciación de nuestros pecados y los del mundo entero.
18: Por su dolorosa pasión,
17: ten misericordia de nosotros y del mundo entero.
18: Por su dolorosa pasión,
17: ten misericordia de nosotros y del mundo entero.
18: Por su dolorosa pasión,
17: ten misericordia de nosotros y del mundo entero.
18: por su dolorosa pasión.
17: Ten misericordia de nosotros y del mundo entero.
18: Por su dolorosa pasión.
17: Ten misericordia de nosotros y del mundo entero.
18: Por su dolorosa pasión.
17: Ten misericordia de nosotros y del mundo entero.
18: Por su dolorosa pasión.
17: Ten misericordia de nosotros y del mundo entero.
18: Por su dolorosa pasión.
17: Ten misericordia de nosotros y del mundo entero.
18: Por su dolorosa pasión.
17: Ten misericordia de nosotros y del mundo entero.
18: Por su dolorosa pasión.
17: Ten misericordia de nosotros y del mundo entero. Padre eterno, te ofrezco el cuerpo y la sangre, el alma y la divinidad de tu amadísimo Hijo, nuestro Señor Jesucristo, como propiciación de nuestros pecados y los del mundo entero.
18: Por su dolorosa pasión.
17: Ten misericordia de nosotros y del mundo entero.
18: Por su dolorosa pasión.
17: Ten misericordia de nosotros y del mundo entero.
18: Por su dolorosa pasión.
17: Ten misericordia de nosotros y del mundo entero.
18: Por su dolorosa pasión.
17: Ten misericordia de nosotros y del mundo entero.
18: Por su dolorosa pasión.
17: Ten misericordia de nosotros y del mundo entero.
18: Por su dolorosa pasión.
17: Ten misericordia de nosotros y del mundo entero.
18: Por su dolorosa pasión.
17: Ten misericordia de nosotros y del mundo entero.
18: Por su dolorosa pasión.
17: Ten misericordia de nosotros y del mundo entero.
18: Por su dolorosa pasión.
17: Ten misericordia de nosotros y del mundo entero.
18: Por su dolorosa pasión.
17: Ten misericordia de nosotros y del mundo entero. Padre eterno, te ofrezco el cuerpo y la sangre, el alma y la divinidad de tu amadísimo Hijo, nuestro Señor Jesucristo, como propiciación de nuestros pecados y los del mundo entero.
18: Por su dolorosa pasión.
17: Ten misericordia de nosotros y del mundo entero.
18: Por su dolorosa pasión.
17: Ten misericordia de nosotros y del mundo entero.
18: Por su dolorosa pasión.
17: Ten misericordia de nosotros y del mundo entero.
18: Por su dolorosa pasión.
17: Ten misericordia de nosotros y del mundo entero.
18: Por su dolorosa pasión.
17: Ten misericordia de nosotros y del mundo entero.
18: Por su dolorosa pasión.
17: Ten misericordia de nosotros y del mundo entero.
18: Por su dolorosa pasión.
17: Ten misericordia de nosotros y del mundo entero.
18: Por su dolorosa pasión.
17: Ten misericordia de nosotros y del mundo entero.
18: Por su dolorosa pasión.
17: Ten misericordia de nosotros y del mundo entero.
18: Por su dolorosa pasión.
17: Ten misericordia de nosotros y del mundo entero.
18: Santo Dios, Santo fuerte, Santo inmortal.
17: Ten piedad de nosotros y del mundo entero.
18: Santo Dios, Santo fuerte, Santo inmortal.
17: Ten piedad de nosotros y del mundo entero.
18: Santo Dios, Santo fuerte, Santo inmortal.
17: Ten piedad de nosotros y del mundo entero. Oh sangre y agua, que brotasteis del Sagrado Corazón de Jesús como una fuente de misericordia para nosotros,
18: en ti confío.
17: Jesús,
18: en ti confío.
17: Jesús,
18: en ti confío.
17: Jesús,
18: en ti confío.
17: En el nombre del Padre, del Hijo y del Espíritu Santo.
18: Amén.
17: El Santo Rosario. Señor mío Jesucristo, Dios y hombre verdadero, Creador, Padre y Redentor mío, por ser tú quien eres y porque te amo sobre todas las cosas, me pesa de todo corazón haberte ofendido. Propongo firmemente nunca más pecar, apartarme de todas las ocasiones de ofenderte, confesarme y cumplir la penitencia que me fuera impuesta. Ofrezco, Señor, mi vida, obras y trabajos, en satisfacción de todos mis pecados. Así como te suplico, así confío en tu bondad y misericordia infinita, que me los perdonarás por los méritos de tu preciosísima sangre, pasión y muerte, y me darás la gracia para enmendarme y perseverar en tu santo amor y servicio hasta el fin de mi vida. Amén. Santísima Trinidad, Padre, Hijo y Espíritu Santo, yo te adoro profundamente y te ofrezco el preciosísimo cuerpo, sangre, alma y divinidad de nuestro Señor Jesucristo, presente en todos los agrarios del mundo, en reparación por los ultrajes, sacrilegios e indiferencias con que él mismo es ofendido, y por los méritos infinitos de su Sagrado Corazón y del Corazón Inmaculado de María, te pedimos la conversión de los pobres pecadores. Dios mío, yo creo, adoro, espero y te amo. Te pido perdón por los que no creen, no adoran, no esperan y no te aman. Dios mío, yo creo, adoro, espero y te amo. Te pido perdón por los que no creen, no adoran, no esperan y no te aman. Dios mío, yo creo, adoro, espero y te amo. Te pido perdón por los que no creen, no adoran, no esperan y no te aman. Oh Jesús, es por tu amor, por la conversión de los pobres pecadores y en reparación de los pecados cometidos contra el Inmaculado Corazón de María. Misterios gozosos. Primer misterio, la encarnación del Hijo de Dios en el seno de la Virgen María.
18: Padre nuestro que estás en el cielo, santificado sea tu nombre, venga a nosotros tu reino. Hágase tu voluntad en la tierra como en el cielo.
17: Danos hoy nuestro pan de cada día. Perdona nuestras ofensas, como nosotros perdonamos a los que nos ofenden. No nos dejes caer en tentación y líbranos del mal. Amén.
18: Dios te salve María, llena de gracia, el Señor es contigo. Bendita tú entre las mujeres y bendito el fruto de tu vientre Jesús.
17: Santa María, Madre de Dios, ruega por nosotros pecadores, ahora y en la hora de nuestra muerte. Amén.
18: Dios te salve María, llena de gracia, el Señor es contigo. Bendita tú entre las mujeres y bendito el fruto de tu vientre Jesús.
17: Santa María, Madre de Dios, ruega por nosotros pecadores, ahora y en la hora de nuestra muerte. Amén.
18: Dios te salve María, llena de gracia, el Señor es contigo. Bendita tú entre las mujeres y bendito el fruto de tu vientre Jesús.
17: Santa María, Madre de Dios, ruega por nosotros pecadores, ahora y en la hora de nuestra muerte. Amén.
18: Dios te salve María, llena de gracia, el Señor es contigo. Bendita tú entre las mujeres y bendito el fruto de tu vientre Jesús.
17: Santa María, Madre de Dios, ruega por nosotros pecadores, ahora y en la hora de nuestra muerte. Amén.
18: Dios te salve María, llena de gracia, el Señor es contigo. Bendita tú entre las mujeres y bendito el fruto de tu vientre Jesús.
17: Santa María, Madre de Dios, ruega por nosotros pecadores, ahora y en la hora de nuestra muerte. Amén.
18: Dios te salve María, llena de gracia, el Señor es contigo. Bendita tú entre las mujeres y bendito el fruto de tu vientre Jesús.
17: Santa María, Madre de Dios, ruega por nosotros pecadores, ahora y en la hora de nuestra muerte. Amén.
18: Dios te salve María, llena de gracia, el Señor es contigo. Bendita tú entre las mujeres y bendito el fruto de tu vientre Jesús.
17: Santa María, Madre de Dios, ruega por nosotros pecadores, ahora y en la hora de nuestra muerte. Amén.
18: Dios te salve María, llena de gracia, el Señor es contigo. Bendita tú entre las mujeres y bendito el fruto de tu vientre Jesús.
17: Santa María, Madre de Dios, ruega por nosotros pecadores, ahora y en la hora de nuestra muerte. Amén.
18: Dios te salve María, llena de gracia, el Señor es contigo. Bendita tú entre las mujeres y bendito el fruto de tu vientre Jesús.
17: Santa María, Madre de Dios, ruega por nosotros pecadores, ahora y en la hora de nuestra muerte. Amén.
18: Dios te salve María, llena de gracia, el Señor es contigo. Bendita tú entre las mujeres y bendito el fruto de tu vientre, Jesús.
17: Santa María, Madre de Dios, ruega por nosotros pecadores, ahora y en la hora de nuestra muerte. Amén.
18: Gloria al Padre, y al Hijo, y al Espíritu Santo,
17: como era en el principio, ahora y siempre, por los siglos de los siglos. Amén. Oh Jesús mío, perdona nuestros pecados, líbranos del fuego del infierno, lleva al cielo a todas las almas, especialmente a las más necesitadas de tu misericordia. Señor Jesucristo, Hijo del Padre, derrama ahora tu Espíritu sobre la tierra, Haz que el Espíritu Santo habite en el corazón de todos los pueblos, para que sean preservados de la corrupción, de las calamidades y de la guerra. Que la Señora de todos los pueblos, la Santísima Virgen María, sea nuestra abogada. Amén. Segundo misterio, la visitación de Nuestra Señora a su prima Isabel.
18: Padre nuestro que estás en el cielo, santificado sea tu nombre, venga a nosotros tu reino. Hágase tu voluntad en la tierra como en el cielo.
17: Danos hoy nuestro pan de cada día. Perdona nuestras ofensas, como nosotros perdonamos a los que nos ofenden. No nos dejes caer en tentación y líbranos del mal. Amén.
18: Dios te salve María, llena de gracia, el Señor es contigo. Bendita tú entre las mujeres y bendito el fruto de tu vientre Jesús.
17: Santa María, Madre de Dios, ruega por nosotros pecadores, ahora y en la hora de nuestra muerte. Amén.
18: Dios te salve María, llena de gracia, el Señor es contigo. Bendita tú entre las mujeres y bendito el fruto de tu vientre Jesús.
17: Santa María, Madre de Dios, ruega por nosotros pecadores, ahora y en la hora de nuestra muerte. Amén.
18: Dios te salve María, llena de gracia, el Señor es contigo. Bendita tú entre las mujeres y bendito el fruto de tu vientre Jesús.
17: Santa María, Madre de Dios, ruega por nosotros pecadores, ahora y en la hora de nuestra muerte. Amén.
18: Dios te salve María, llena de gracia, el Señor es contigo. Bendita tú entre las mujeres y bendito el fruto de tu vientre Jesús.
17: Santa María, Madre de Dios, ruega por nosotros pecadores, ahora y en la hora de nuestra muerte. Amén.
18: Dios te salve María, llena de gracia, el Señor es contigo. Bendita tú entre las mujeres y bendito el fruto de tu vientre Jesús.
17: Santa María, Madre de Dios, ruega por nosotros pecadores, ahora y en la hora de nuestra muerte. Amén.
18: Dios te salve María, llena de gracia, el Señor es contigo. Bendita tú entre las mujeres y bendito el fruto de tu vientre Jesús.
17: Santa María, Madre de Dios, ruega por nosotros pecadores, ahora y en la hora de nuestra muerte. Amén.
18: Dios te salve María, llena de gracia, el Señor es contigo. Bendita tú entre las mujeres y bendito el fruto de tu vientre Jesús.
17: Santa María, Madre de Dios, ruega por nosotros pecadores, ahora y en la hora de nuestra muerte. Amén.
18: Dios te salve María, llena de gracia, el Señor es contigo. Bendita tú entre las mujeres y bendito el fruto de tu vientre Jesús.
17: Santa María, Madre de Dios, ruega por nosotros pecadores, ahora y en la hora de nuestra muerte. Amén.
18: Dios te salve María, llena de gracia, el Señor es contigo. Bendita tú entre las mujeres y bendito el fruto de tu vientre Jesús.
17: Santa María, Madre de Dios, ruega por nosotros pecadores, ahora y en la hora de nuestra muerte. Amén.
18: Dios te salve María, llena de gracia, el Señor es contigo. Bendita tú entre las mujeres y bendito el fruto de tu vientre Jesús.
17: Santa María, Madre de Dios, ruega por nosotros pecadores, ahora y en la hora de nuestra muerte. Amén.
18: Gloria al Padre, y al Hijo, y al Espíritu Santo,
17: como era en el principio, ahora y siempre, por los siglos de los siglos. Amén. Oh Jesús mío, perdona nuestros pecados, líbranos del fuego del infierno, lleva al cielo a todas las almas, especialmente a las más necesitadas de tu misericordia. Señor Jesucristo, Hijo del Padre, derrama ahora tu Espíritu sobre la tierra. Haz que el Espíritu Santo habite en el corazón de todos los pueblos, para que sean preservados de la corrupción, de las calamidades y de la guerra. Que la Señora de todos los pueblos, la Santísima Virgen María, sea nuestra abogada. Amén. Tercer misterio, el nacimiento del niño Jesús.
18: Padre nuestro que estás en el cielo, santificado sea tu nombre. Venga a nosotros tu reino. Hágase tu voluntad en la tierra como en el cielo.
17: Danos hoy nuestro pan de cada día. perdona nuestras ofensas, como nosotros perdonamos a los que nos ofenden. No nos dejes caer en tentación, y líbranos del mal. Amén.
18: Dios te salve María, llena de gracia, el Señor es contigo. Bendita tú entre las mujeres, y bendito el fruto de tu vientre Jesús.
17: Santa María, Madre de Dios, ruega por nosotros pecadores, ahora y en la hora de nuestra muerte. Amén.
18: Dios te salve María, llena de gracia, el Señor es contigo. Bendita tú entre las mujeres, y bendito el fruto de tu vientre Jesús.
17: Santa María, Madre de Dios, ruega por nosotros pecadores, ahora y en la hora de nuestra muerte. Amén.
18: Dios te salve María, llena de gracia, el Señor es contigo. Bendita tú entre las mujeres, y bendito el fruto de tu vientre Jesús.
17: Santa María, Madre de Dios, ruega por nosotros pecadores, ahora y en la hora de nuestra muerte. Amén.
18: Dios te salve María, llena de gracia, el Señor es contigo. Bendita tú entre las mujeres, y bendito el fruto de tu vientre Jesús.
17: Santa María, Madre de Dios, ruega por nosotros pecadores, ahora y en la hora de nuestra muerte. Amén.
18: Dios te salve María, llena de gracia, el Señor es contigo. Bendita tú entre las mujeres, y bendito el fruto de tu vientre Jesús.
17: Santa María, Madre de Dios, ruega por nosotros pecadores, ahora y en la hora de nuestra muerte. Amén.
18: Dios te salve María, llena de gracia, el Señor es contigo. Bendita tú entre las mujeres, y bendito el fruto de tu vientre Jesús.
17: Santa María, Madre de Dios, ruega por nosotros pecadores, ahora y en la hora de nuestra muerte. Amén.
18: Dios te salve María, llena de gracia, el Señor es contigo. Bendita tú entre las mujeres, y bendito el fruto de tu vientre Jesús.
17: Santa María, Madre de Dios, ruega por nosotros pecadores, ahora y en la hora de nuestra muerte. Amén.
18: Dios te salve María, llena de gracia, el Señor es contigo. Bendita tú entre las mujeres, y bendito el fruto de tu vientre Jesús.
17: Santa María, Madre de Dios, ruega por nosotros pecadores, ahora y en la hora de nuestra muerte. Amén.
18: Dios te salve María, llena de gracia, el Señor es contigo. Bendita tú entre las mujeres, y bendito el fruto de tu vientre Jesús.
17: Santa María, Madre de Dios, ruega por nosotros pecadores, ahora y en la hora de nuestra muerte. Amén.
18: Dios te salve María, llena de gracia, el Señor es contigo. Bendita tú entre las mujeres, y bendito el fruto de tu vientre Jesús.
17: Santa María, Madre de Dios, ruega por nosotros pecadores, ahora y en la hora de nuestra muerte. Amén.
18: Gloria al Padre, y al Hijo, y al Espíritu Santo,
17: como era en el principio, ahora y siempre, por los siglos de los siglos. Amén. Oh Jesús mío, perdona nuestros pecados, líbranos del fuego del infierno, lleva al cielo a todas las almas, especialmente a las más necesitadas de tu misericordia. Señor Jesucristo, Hijo del Padre, derrama ahora tu Espíritu sobre la tierra. Haz que el Espíritu Santo habite en el corazón de todos los pueblos, para que sean preservados de la corrupción, de las calamidades y de la guerra. Que la Señora de todos los pueblos, la Santísima Virgen María, sea nuestra abogada. Amén. Cuarto misterio: la presentación de Jesús en el templo.
18: Padre nuestro que estás en el cielo, santificado sea tu nombre, venga a nosotros tu reino. Hágase tu voluntad en la tierra como en el cielo.
17: Danos hoy nuestro pan de cada día. Perdona nuestras ofensas, como nosotros perdonamos a los que nos ofenden. No nos dejes caer en tentación, y líbranos del mal. Amén.
18: Dios te salve María, llena de gracia, el Señor es contigo. Bendita tú entre las mujeres, y bendito el fruto de tu vientre Jesús.
17: Santa María, Madre de Dios, ruega por nosotros pecadores, ahora y en la hora de nuestra muerte. Amén.
18: Dios te salve María, llena de gracia, el Señor es contigo. bendita tú entre las mujeres, y bendito el fruto de tu vientre, Jesús.
17: Santa María, Madre de Dios, ruega por nosotros, pecadores, ahora y en la hora de nuestra muerte. Amén.
18: Dios te salve, María, llena de gracia. El Señor es contigo. Bendita tú entre las mujeres, y bendito el fruto de tu vientre, Jesús.
17: Santa María, Madre de Dios, ruega por nosotros, pecadores, ahora y en la hora de nuestra muerte. Amén.
18: Dios te salve, María, llena de gracia. El Señor es contigo. Bendita tú entre las mujeres, y bendito el fruto de tu vientre, Jesús.
17: Santa María, Madre de Dios, ruega por nosotros, pecadores, ahora y en la hora de nuestra muerte. Amén.
18: Dios te salve, María, llena de gracia. El Señor es contigo. Bendita tú entre las mujeres, y bendito el fruto de tu vientre, Jesús.
17: Santa María, Madre de Dios, ruega por nosotros, pecadores, ahora y en la hora de nuestra muerte. Amén.
18: Dios te salve, María, llena de gracia. El Señor es contigo. Bendita tú entre las mujeres, y bendito el fruto de tu vientre, Jesús.
17: Santa María, Madre de Dios, ruega por nosotros, pecadores, ahora y en la hora de nuestra muerte. Amén.
18: Dios te salve, María, llena de gracia. El Señor es contigo. Bendita tú entre las mujeres, y bendito el fruto de tu vientre, Jesús.
17: Santa María, Madre de Dios, ruega por nosotros, pecadores, ahora y en la hora de nuestra muerte. Amén.
18: Dios te salve, María, llena de gracia. El Señor es contigo. Bendita tú entre las mujeres, y bendito el fruto de tu vientre, Jesús.
17: Santa María, Madre de Dios, ruega por nosotros, pecadores, ahora y en la hora de nuestra muerte. Amén.
18: Dios te salve, María, llena de gracia. El Señor es contigo. Bendita tú entre las mujeres, y bendito el fruto de tu vientre, Jesús.
17: Santa María, Madre de Dios, ruega por nosotros, pecadores, ahora y en la hora de nuestra muerte. Amén.
18: Dios te salve, María, llena de gracia. El Señor es contigo. Bendita tú entre las mujeres, y bendito el fruto de tu vientre, Jesús.
17: Santa María, Madre de Dios, ruega por nosotros, pecadores, ahora y en la hora de nuestra muerte. Amén.
18: Gloria al Padre, y al Hijo, y al Espíritu Santo,
17: como era en el principio, ahora y siempre, por los siglos de los siglos. Amén. Oh Jesús mío, perdona nuestros pecados, líbranos del fuego del infierno, lleva al cielo a todas las almas, especialmente a las más necesitadas de tu misericordia. Señor Jesucristo, Hijo del Padre, derrama ahora tu Espíritu sobre la tierra. Haz que el Espíritu Santo habite en el corazón de todos los pueblos, para que sean preservados de la corrupción, de las calamidades y de la guerra. Que la Señora de todos los pueblos, la Santísima Virgen María, sea nuestra abogada. Amén. Quinto misterio: el niño Jesús perdido y hallado en el templo.
18: Padre nuestro que estás en el cielo, santificado sea tu nombre. Venga a nosotros tu reino. Hágase tu voluntad en la tierra como en el cielo.
17: Danos hoy nuestro pan de cada día. Perdona nuestras ofensas, como nosotros perdonamos a los que nos ofenden. No nos dejes caer en tentación y líbranos del mal. Amén.
18: Dios te salve, María, llena de gracia. El Señor es contigo. Bendita tú entre las mujeres, y bendito el fruto de tu vientre, Jesús.
17: Santa María, Madre de Dios, ruega por nosotros, pecadores, ahora y en la hora de nuestra muerte. Amén.
18: Dios te salve, María, llena de gracia. El Señor es contigo. Bendita tú entre las mujeres, y bendito el fruto de tu vientre, Jesús.
17: Santa María, Madre de Dios, ruega por nosotros, pecadores, ahora y en la hora de nuestra muerte. Amén.
18: Dios te salve, María, llena de gracia. El Señor es contigo. Bendita tú entre las mujeres, y bendito el fruto de tu vientre, Jesús.
17: Santa María, Madre de Dios, ruega por nosotros, pecadores, ahora y en la hora de nuestra muerte. Amén.
18: Dios te salve María, llena de gracia. El Señor es contigo. Bendita tú entre las mujeres y bendito el fruto de tu vientre Jesús.
17: Santa María, Madre de Dios, ruega por nosotros pecadores, ahora y en la hora de nuestra muerte. Amén.
18: Dios te salve María, llena de gracia, el Señor es contigo. Bendita tú entre las mujeres y bendito el fruto de tu vientre Jesús.
17: Santa María, Madre de Dios, ruega por nosotros pecadores, ahora y en la hora de nuestra muerte. Amén.
18: Dios te salve María, llena de gracia, el Señor es contigo. Bendita tú entre las mujeres y bendito el fruto de tu vientre Jesús.
17: Santa María, Madre de Dios, ruega por nosotros pecadores, ahora y en la hora de nuestra muerte. Amén.
18: Dios te salve María, llena de gracia, el Señor es contigo. Bendita tú entre las mujeres y bendito el fruto de tu vientre Jesús.
17: Santa María, Madre de Dios, ruega por nosotros pecadores, ahora y en la hora de nuestra muerte. Amén.
18: Dios te salve María, llena de gracia, el Señor es contigo. Bendita tú entre las mujeres y bendito el fruto de tu vientre Jesús.
17: Santa María, Madre de Dios, ruega por nosotros pecadores, ahora y en la hora de nuestra muerte. Amén.
18: Dios te salve María, llena de gracia, el Señor es contigo. Bendita tú entre las mujeres y bendito el fruto de tu vientre Jesús.
17: Santa María, Madre de Dios, ruega por nosotros pecadores, ahora y en la hora de nuestra muerte. Amén.
18: Dios te salve María, llena de gracia, el Señor es contigo. Bendita tú entre las mujeres y bendito el fruto de tu vientre, Jesús.
17: Santa María, Madre de Dios, ruega por nosotros pecadores, ahora y en la hora de nuestra muerte. Amén.
18: Gloria al Padre, y al Hijo, y al Espíritu Santo,
17: como era en el principio, ahora y siempre, por los siglos de los siglos. Amén. Oh Jesús mío, perdona nuestros pecados, líbranos del fuego del infierno, lleva al cielo a todas las almas, especialmente a las más necesitadas de tu misericordia. Señor Jesucristo, Hijo del Padre, derrama ahora tu Espíritu sobre la tierra. Haz que el Espíritu Santo habite en el corazón de todos los pueblos, para que sean preservados de la corrupción, de las calamidades y de la guerra. Que la Señora de todos los pueblos, la Santísima Virgen María, sea nuestra abogada. Amén.
18: Por las intenciones del Papa Francisco. Padre nuestro que estás en el cielo, santificado sea tu nombre. Venga a nosotros tu reino. Hágase tu voluntad en la tierra como en el cielo.
17: Danos hoy nuestro pan de cada día. Perdona nuestras ofensas, como nosotros perdonamos a los que nos ofenden. No nos dejes caer en tentación y líbranos del mal. Amén.
18: Dios te salve María Santísima, hija de Dios Padre. En tus manos encomiendo nuestra fe para que la ilumines. Llena eres de gracia, el Señor es contigo. Bendita tú entre todas las mujeres y bendito el fruto de tu vientre Jesús.
17: Santa María, Madre de Dios, ruega por nosotros pecadores, ahora y en la hora de nuestra muerte. Amén.
18: Dios te salve María Santísima, Madre de Dios Hijo. En tus manos encomiendo nuestra esperanza para que la alientes. Llena eres de gracia, el Señor es contigo. Bendita tú entre las mujeres y bendito el fruto de tu vientre Jesús.
17: Santa María, Madre de Dios, ruega por nosotros pecadores, ahora y en la hora de nuestra muerte. Amén.
18: Dios te salve María Santísima, Esposa de Dios Espíritu Santo. En tus manos encomiendo nuestra caridad para que la inflames. Llena eres de gracia, el Señor es contigo. Bendita tú entre las mujeres y bendito el fruto de tu vientre Jesús.
17: Santa María, Madre de Dios, ruega por nosotros pecadores, ahora y en la hora de nuestra muerte. Amén.
18: Dios te salve María, templo, trono y sagrario de la Santísima Trinidad. Virgen concebida sin la culpa original,
17: alcánzanos, Virgen pura, la perseverancia final.
18: Dios te salve, Reina y Madre de misericordia, vida, dulzura y esperanza nuestra. Dios te salve. A ti llamamos los desterrados hijos de Eva. A ti suspiramos gimiendo y llorando en este valle de lágrimas. Ea pues, Señora abogada nuestra, vuelve a nosotros esos tus ojos misericordiosos y después de este destierro, muéstranos a Jesús. Fruto bendito de tu vientre, oh clemente, oh piadosa, oh dulce Virgen María, ruega por nosotros, Santa Madre de Dios,
17: para que seamos dignos de alcanzar las divinas gracias y promesas de nuestro Señor Jesucristo. Amén.
18: Señor, ten piedad de nosotros.
17: Señor, ten piedad de nosotros.
18: Cristo, ten piedad de nosotros.
17: Cristo, ten piedad de nosotros.
18: Señor, ten piedad de nosotros.
17: Señor, ten piedad de nosotros.
18: Cristo, óyenos.
17: Cristo, óyenos.
18: Cristo, escúchanos.
17: Cristo, escúchanos.
18: Padre celestial, que eres Dios,
17: ten piedad de nosotros.
18: Hijo redentor del mundo, que eres Dios,
17: ten piedad de nosotros.
18: Espíritu Santo, que eres Dios,
17: ten piedad de nosotros.
18: Santísima Trinidad, que eres un solo Dios,
17: ten piedad de nosotros.
18: Santa María,
17: ruega por nosotros.
18: Santa Madre de Dios,
17: ruega por nosotros.
18: Santa Virgen de las Vírgenes,
17: ruega por nosotros.
18: Madre de Jesucristo,
17: ruega por nosotros.
18: Madre de la Divina Gracia,
17: ruega por nosotros.
18: Madre Purísima,
17: ruega por nosotros.
18: Madre Castísima,
17: ruega por nosotros.
18: Madre Siempre Virgen,
17: ruega por nosotros.
18: Madre Inmaculada,
17: ruega por nosotros.
18: Madre Amable,
17: ruega por nosotros.
18: Madre Admirable,
17: ruega por nosotros.
18: Madre del Buen Consejo,
17: ruega por nosotros.
18: Madre del Creador,
17: ruega por nosotros.
18: Madre del Salvador,
17: ruega por nosotros.
18: Madre de la Iglesia,
17: ruega por nosotros.
18: Virgen Prudentísima,
17: ruega por nosotros.
18: Virgen digna de veneración,
17: ruega por nosotros.
18: Virgen digna de alabanza,
17: ruega por nosotros.
18: Virgen Poderosa,
17: ruega por nosotros.
18: Virgen Clemente,
17: ruega por nosotros.
18: Virgen Fiel,
17: ruega por nosotros.
18: Espejo de Justicia,
17: ruega por nosotros.
18: Trono de Sabiduría,
17: ruega por nosotros.
18: Causa de nuestra alegría,
17: ruega por nosotros.
18: Vaso Espiritual,
17: ruega por nosotros.
18: Vaso digno de honor,
17: ruega por nosotros.
18: Vaso insigne de devoción,
17: ruega por nosotros.
18: Rosa Mística,
17: ruega por nosotros.
18: Torre de David,
17: ruega por nosotros.
18: Torre de Marfil,
17: ruega por nosotros.
18: Casa de Oro,
17: ruega por nosotros.
18: Arca de la Alianza,
17: ruega por nosotros.
18: Puerta del Cielo,
17: ruega por nosotros.
18: Estrella de la Mañana,
17: ruega por nosotros.
18: Salud de los Enfermos,
17: ruega por nosotros.
18: Refugio de los Pecadores,
17: ruega por nosotros.
18: Consuelo de los Afligidos,
17: ruega por nosotros.
18: Auxilio de los Cristianos,
17: ruega por nosotros.
18: Reina de los Ángeles,
17: ruega por nosotros.
18: Reina de los Patriarcas,
17: ruega por nosotros.
18: Reina de los Profetas,
17: ruega por nosotros.
18: Reina de los Apóstoles,
17: ruega por nosotros.
18: Reina de los Mártires,
17: ruega por nosotros.
18: Reina de los Confesores,
17: ruega por nosotros.
18: Reina de las Vírgenes,
17: ruega por nosotros.
18: Reina de todos los Santos,
17: ruega por nosotros.
18: Reina concebida sin pecado original,
17: ruega por nosotros.
18: Reina elevada al cielo,
17: ruega por nosotros.
18: Reina del Santísimo Rosario,
17: ruega por nosotros.
18: Reina de la Paz,
17: ruega por nosotros.
18: Cordero de Dios, que quitas el pecado del mundo,
17: perdónanos, Señor.
18: Cordero de Dios, que quitas el pecado del mundo,
17: escúchanos, Señor.
18: Cordero de Dios, que quitas el pecado del mundo,
17: ten piedad y misericordia de nosotros.
18: Bajo tu amparo nos acogemos, Santa Madre de Dios. No desprecies las oraciones que te dirigimos en nuestras necesidades, antes bien líbranos de todo peligro, oh Virgen gloriosa y bendita. ruega por nosotros, Santa Madre de Dios,
17: para que seamos dignos de alcanzar las divinas gracias y promesas de nuestro Señor Jesucristo. Amén.
18: En el nombre del Padre, y del Hijo, y del Espíritu Santo. Amén.
17: Corona a San Miguel Arcángel. En el nombre del Padre, del Hijo, y del Espíritu Santo. Amén. Dios mío, ven en mi auxilio. Señor, date prisa en socorrerme. Gloria al Padre, al Hijo y al Espíritu Santo, como era en el principio, ahora y siempre, por los siglos de los siglos. Amén. Primera salutación. Por la intercesión de San Miguel y el coro celestial de los serafines, que Dios nuestro Señor prepare nuestras almas y así recibir dignamente en nuestros corazones el fuego de la caridad perfecta. Amén. Padre nuestro que estás en el cielo, santificado sea tu nombre. Venga a nosotros tu reino. Hágase tu voluntad en la tierra como en el cielo. Danos hoy nuestro pan de cada día. Perdona nuestras ofensas, como nosotros perdonamos a los que nos ofenden. No nos dejes caer en tentación y líbranos del malo. Amén. Dios te salve María, llena de gracia. El Señor es contigo. Bendita entre todas las mujeres, bendito el fruto de tu vientre Jesús. Santa María, Madre de Dios, ruega por nosotros pecadores, ahora y en la hora de nuestra muerte. Amén. Dios te salve María, llena de gracia, el Señor es contigo. Bendita entre todas las mujeres, bendito el fruto de tu vientre Jesús. Santa María, Madre de Dios, ruega por nosotros pecadores, ahora y en la hora de nuestra muerte. Amén. Dios te salve María, llena de gracia, el Señor es contigo. Bendita entre todas las mujeres, bendito el fruto de tu vientre Jesús. Santa María, Madre de Dios, ruega por nosotros pecadores, ahora y en la hora de nuestra muerte. Amén. Segunda salutación. Por la intercesión de San Miguel y el coro celestial de los querubines, que Dios nuestro Señor nos conceda la gracia de abandonar los caminos del pecado y seguir el camino de la perfección cristiana. Amén. Padre nuestro que estás en el cielo, santificado sea tu nombre. Venga a nosotros tu reino. Hágase tu voluntad, en la tierra como en el cielo. Danos hoy nuestro pan de cada día. Perdona nuestras ofensas, como nosotros perdonamos a los que nos ofenden. No nos dejes caer en tentación, y líbranos del malo. Amén. Dios te salve María, llena de gracia. El Señor es contigo. Bendita entre todas las mujeres, bendito el fruto de tu vientre, Jesús. Santa María, Madre de Dios, ruega por nosotros pecadores, ahora y en la hora de nuestra muerte. Amén. Dios te salve, María, llena de gracia. El Señor es contigo. Bendita entre todas las mujeres, bendito el fruto de tu vientre, Jesús. Santa María, Madre de Dios, ruega por nosotros pecadores, ahora y en la hora de nuestra muerte. Amén. Dios te salve María, llena de gracia, el Señor es contigo. Bendita entre todas las mujeres, bendito el fruto de tu vientre Jesús. Santa María, Madre de Dios, ruega por nosotros pecadores, ahora y en la hora de nuestra muerte. Amén. Tercera salutación. Por la intercesión de San Miguel y el coro celestial de los tronos, que Dios nuestro Señor derrame en nuestros corazones el verdadero y sincero espíritu de humildad. Amén. Padre nuestro que estás en el cielo, santificado sea tu nombre. Venga a nosotros tu reino. Hágase tu voluntad en la tierra como en el cielo. Danos hoy nuestro pan de cada día. Perdona nuestras ofensas, como nosotros perdonamos a los que nos ofenden. No nos dejes caer en tentación y líbranos del malo. Amén. Dios te salve María,

todas las mujeres, bendito el fruto de tu vientre, Jesús. Santa María, Madre de Dios, ruega por nosotros pecadores, ahora y en la hora de nuestra muerte. Amén. Cuarta salutación. Por la intercesión de San Miguel y el coro celestial de dominaciones, que Dios nuestro Señor nos conceda la gracia de controlar nuestros sentidos y así dominar nuestras pasiones. Amén. Padre nuestro que estás en el cielo, santificado sea tu nombre. Venga a nosotros tu reino. Hágase tu voluntad, en la tierra como en el cielo. Danos hoy nuestro pan de cada día. Perdona nuestras ofensas, como nosotros perdonamos a los que nos ofenden. No nos dejes caer en tentación, y líbranos del malo. Amén. Dios te salve, María, llena de gracia. El Señor es contigo. Bendita entre todas las mujeres, bendito el fruto de tu vientre, Jesús. Santa María, Madre de Dios, ruega por nosotros pecadores, ahora y en la hora de nuestra muerte. Amén. Dios te salve, María, llena de gracia. El Señor es contigo. Bendita entre todas las mujeres, bendito el fruto de tu vientre, Jesús. Santa María, Madre de Dios, ruega por nosotros pecadores, ahora y en la hora de nuestra muerte. Amén. Dios te salve, María, llena de gracia. El Señor es contigo. Bendita entre todas las mujeres, bendito el fruto de tu vientre, Jesús. Santa María, Madre de Dios, ruega por nosotros pecadores, ahora y en la hora de nuestra muerte. Amén. Quinta salutación. Por la intercesión de San Miguel y el coro celestial de potestades, que Dios nuestro Señor proteja nuestras almas contra las acechanzas del demonio. Amén. Padre nuestro que estás en el cielo, santificado sea tu nombre. Venga a nosotros tu reino. Hágase tu voluntad en la tierra como en el cielo. Danos hoy nuestro pan de cada día. Perdona nuestras ofensas, como nosotros perdonamos a los que nos ofenden. No nos dejes caer en tentación y líbranos del malo. Amén. Dios te salve, María, llena de gracia. El Señor es contigo. Bendita entre todas las mujeres, bendito el fruto de tu vientre, Jesús. Santa María, Madre de Dios, ruega por nosotros pecadores, ahora y en la hora de nuestra muerte. Amén. Dios te salve, María, llena de gracia. El Señor es contigo. Bendita entre todas las mujeres, bendito el fruto de tu vientre, Jesús. Santa María, Madre de Dios, ruega por nosotros pecadores, ahora y en la hora de nuestra muerte. Amén. Dios te salve, María, llena de gracia. El Señor es contigo. Bendita entre todas las mujeres, bendito el fruto de tu vientre, Jesús. Santa María, Madre de Dios, ruega por nosotros pecadores, ahora y en la hora de nuestra muerte. Amén. Sexta salutación. Por la intercesión de San Miguel y el coro celestial de las virtudes, que Dios nuestro Señor nos conserve alejados de todo mal y no nos deje caer en la tentación. Amén. Padre nuestro que estás en el cielo, santificado sea tu nombre. Venga a nosotros tu reino. Hágase tu voluntad en la tierra como en el cielo. Danos hoy nuestro pan de cada día. Perdona nuestras ofensas, como nosotros perdonamos a los que nos ofenden. No nos dejes caer en tentación y líbranos del malo. Amén. Dios te salve, María, llena de gracia. El Señor es contigo. Bendita entre todas las mujeres, bendito el fruto de tu vientre, Jesús. Santa María, Madre de Dios, ruega por nosotros pecadores, ahora y en la hora de nuestra muerte. Amén. Dios te salve, María, llena de gracia. El Señor es contigo. Bendita entre todas las mujeres, bendito el fruto de tu vientre, Jesús. Santa María, Madre de Dios, ruega por nosotros pecadores, ahora y en la hora de nuestra muerte. Amén. Dios te salve, María, llena de gracia. El Señor es contigo. Bendita entre todas las mujeres, bendito el fruto de tu vientre, Jesús. Santa María, Madre de Dios, ruega por nosotros pecadores, ahora y en la hora de nuestra muerte. Amén.

0: y en la hora de nuestra muerte. Amén. Séptima salutación. Por la intercesión de San Miguel y el coro celestial de los principados, que Dios nuestro Señor se digne llenar nuestras almas con el verdadero espíritu de obediencia. Amén. Padre nuestro que estás en el cielo, santificado sea tu nombre. Venga a nosotros tu reino. Hágase tu voluntad en la tierra como en el cielo. Danos hoy nuestro pan de cada día. Perdona nuestras ofensas, como nosotros perdonamos a los que nos ofenden. No nos dejes caer en tentación, y líbranos del malo. Amén. Dios te salve María, llena de gracia. El Señor es contigo. Bendita entre todas las mujeres, bendito el fruto de tu vientre Jesús. Santa María, Madre de Dios, ruega por nosotros pecadores, ahora y en la hora de nuestra muerte. Amén. Dios te salve María, llena de gracia, el Señor es contigo. Bendita entre todas las mujeres, bendito el fruto de tu vientre Jesús. Santa María, Madre de Dios, ruega por nosotros pecadores, ahora y en la hora de nuestra muerte. Amén. Dios te salve María, llena de gracia, el Señor es contigo. Bendita entre todas las mujeres, bendito el fruto de tu vientre Jesús. Santa María, Madre de Dios, ruega por nosotros pecadores, ahora y en la hora de nuestra muerte. Amén. Octava salutación. Por la intercesión de San Miguel y el coro celestial de los arcángeles, que Dios nuestro Señor nos conceda la gracia de la perseverancia final en la fe y en las buenas obras, y así nos lleve a la gloria del paraíso. Amén. Padre nuestro que estás en el cielo, santificado sea tu nombre. Venga a nosotros tu reino. Hágase tu voluntad, en la tierra como en el cielo. Danos hoy nuestro pan de cada día. Perdona nuestras ofensas, como nosotros perdonamos a los que nos ofenden. No nos dejes caer en tentación, y líbranos del malo. Amén. Dios te salve María, llena de gracia, el Señor es contigo. Bendita entre todas las mujeres, bendito el fruto de tu vientre Jesús. Santa María, Madre de Dios, ruega por nosotros pecadores, ahora y en la hora de nuestra muerte. Amén. Dios te salve María, llena de gracia, el Señor es contigo. Bendita entre todas las mujeres, bendito el fruto de tu vientre Jesús. Santa María, Madre de Dios, ruega por nosotros pecadores, ahora y en la hora de nuestra muerte. Amén. Dios te salve María, llena de gracia, el Señor es contigo. Bendita entre todas las mujeres, bendito el fruto de tu vientre Jesús. Santa María, Madre de Dios, ruega por nosotros pecadores, ahora y en la hora de nuestra muerte. Amén. Novena salutación. Por la intercesión de San Miguel y el coro celestial de los ángeles, que Dios nuestro Señor nos conceda la gracia de ser protegidos por ellos durante esta vida mortal y nos guíen a la gloria eterna. Amén. Padre nuestro que estás en el cielo, santificado sea tu nombre. Venga a nosotros tu reino. Hágase tu voluntad en la tierra como en el cielo. Danos hoy nuestro pan de cada día. Perdona nuestras ofensas, como nosotros perdonamos a los que nos ofenden. No nos dejes caer en tentación, y líbranos del malo. Amén. Dios te salve María, llena de gracia, el Señor es contigo. Bendita entre todas las mujeres, bendito el fruto de tu vientre Jesús. Santa María, Madre de Dios, ruega por nosotros pecadores, ahora y en la hora de nuestra muerte. Amén. Dios te salve María, llena de gracia, el Señor es contigo. Bendita entre todas las mujeres, bendito el fruto de tu vientre Jesús. Santa María, Madre de Dios, ruega por nosotros pecadores, ahora y en la hora de nuestra muerte. Amén. Dios te salve María, llena de gracia, el Señor es contigo. Bendita entre todas las mujeres, bendito el fruto de tu vientre Jesús. Santa María, Madre de Dios, ruega por nosotros pecadores, ahora y en la hora de nuestra muerte. Amén. en honor a San Miguel Arcángel. Padre nuestro que estás en el cielo, santificado sea tu nombre. Venga a nosotros tu reino. Hágase tu voluntad, en la tierra como en el cielo. Danos hoy nuestro pan de cada día. Perdona nuestras ofensas, como nosotros perdonamos a los que nos ofenden. No nos dejes caer en tentación, y líbranos del malo. Amén. En honor a San Gabriel Arcángel, Padre nuestro que estás en el cielo, santificado sea tu nombre. Venga a nosotros tu reino. Hágase tu voluntad, en la tierra como en el cielo. Danos hoy nuestro pan de cada día. Perdona nuestras ofensas, como nosotros perdonamos a los que nos ofenden. No nos dejes caer en tentación, y líbranos del malo. Amén. En honor a San Rafael Arcángel, Padre nuestro que estás en el cielo, santificado sea tu nombre. Venga a nosotros tu reino. Hágase tu voluntad, en la tierra como en el cielo. Danos hoy nuestro pan de cada día. Perdona nuestras ofensas, como nosotros perdonamos a los que nos ofenden. No nos dejes caer en tentación, y líbranos del malo. Amén. En honor a nuestro ángel de la guarda, Padre nuestro que estás en el cielo, santificado sea tu nombre. Venga a nosotros tu reino. Hágase tu voluntad, en la tierra como en el cielo. Danos hoy nuestro pan de cada día. Perdona nuestras ofensas, como nosotros perdonamos a los que nos ofenden. No nos dejes caer en tentación, y líbranos del malo. Amén. Oh glorioso príncipe San Miguel, jefe principal de la milicia celestial, guardián fidelísimo de las almas, vencedor eficaz de los espíritus rebeldes, fiel servidor en el palacio del Rey Divino, sois nuestro admirable guía y conductor. Vos que brilláis con excelente resplandor y con virtud sobrehumana, libradnos de todo mal. Con plena confianza recurrimos a vos, asistidnos con vuestra afable protección, para que seamos más y más fieles al servicio de Dios todos los días de nuestra vida. Rogad por nosotros, oh glorioso San Miguel, príncipe de la Iglesia de Jesucristo, para que seamos dignos de alcanzar sus promesas. Hacemos nuestra petición a San Miguel Arcángel. Omnipotente y eterno Dios, os adoramos y bendecimos. En vuestra maravillosa bondad y con el misericordioso deseo de salvar las almas del género humano, habéis escogido al glorioso Arcángel San Miguel como príncipe de vuestra Iglesia. Humildemente os suplicamos, Padre Celestial, que nos libréis de nuestros enemigos. En la muerte no permitáis que ningún espíritu maligno se nos acerque para perjudicar nuestras almas. Oh Dios, Señor nuestro, guiádenos por medio de este mismo Arcángel. Enviadle que nos conduzca a la presencia de vuestra excelsa y divina majestad. Os lo pedimos por los méritos de Jesucristo nuestro Señor. Amén. En el nombre del Padre, del Hijo y del Espíritu Santo. Amén.
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13: Hola, soy Brenda Flores y esto es De Rival a Rival. En Boston, Noruega y Francia se verán las caras en el Mundial 2026, en duelo que enfrentará de forma tempranera a los dos jugadores más dominantes de Europa en temporadas recientes, Kylian Mbappé y Erling Haaland. El conjunto noruego llegará impulsado por la potencia ofensiva del delantero Citizen y el talento creativo de Martin Odegaard, pilares de una generación dorada de los nórdicos. Francia, dirigida por Didier Deschamps, afrontará el encuentro con una plantilla repleta de figuras internacionales. Mbappé encabezará el ataque, respaldado por la calidad por las bandas de jugadores como Michael Olise y Bradley Barcola. Será un choque entre la juventud ambiciosa de Noruega y la jerarquía de los galos. Un enfrentamiento que combina potencia, talento y estrategia.
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18: Son las 10 de la noche y 17 minutos.
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Hola, hola, ¿qué tal? Muy, pero muy buenas noches, señoras y señores. Yo sé que esta voz no la van a reconocer porque tengo más de 10 años que no estaba al aire. ¿Cómo la ve desde ahí?

0: Y ya sucedió la falla de no escucharme en los audífonos, pero bueno, alcanzo a escucharme un poquitín. Señoras y señores, mi nombre es Adriana Romo. Los voy a estar acompañando hasta eso de las 12 de la noche, en ausencia de Esperanza Contreras, mejor conocida como Perita Contreras, que anda de vacas, o sea, de vacaciones, a gustito, disfrutando de unas merecidas vacaciones. Entonces, vamos a estar unos dillitas acompañándoles en esto que se llama Viejitas Pero Bonitas. Me encanta porque son canciones preciosas, súper románticas. Esta en particular de Selena, yo era súper admiradora de ella. Ya lamentablemente no nos acompaña, pero nos dejó bastante historia musical de la cual podemos disfrutar. En esta noche voy a estar acompañada ni más ni menos también que otro locutor que usted conoce muy bien. Es Chavadada.
1: Hola, Chavo. Hola, ¿qué tal, Adriánita? Pues buenas noches, su servidor Chava Alonso aquí, mira, también acompañándote en este regreso tuyo triunfal a la radio,
0: Ay, ay, ay, hazme la buena.
1: Oiga, es que no es para, o sea, para no así hacerse la de emoción. Pero nuestra compañera Adrianita es una institución de la radio, Ella estuvo trabajando bastantes años en la ranchera, ¿te acuerdas?
0: Sí, claro. Fíjate que ahorita estuve también allá en nuestra estación de radio hermana, que es La Qué Buena.
1: Así es.
0: Estuve una hora aproximadamente. Uh-huh. Y me dio nostalgia, Chavo.
1: ¿Por qué?
0: Porque fue la radio que me vio nacer. Yo ahí empecé todo lo que sé de locución, de medios de comunicación, administrativo, en cuestión de radiodifusión. Yo la aprendí en lo que era XSJ, la que manda
1: en aquellos tiempos, imagínate.
0: Sí, con grandes locutores que ya no nos acompañan en estos momentos, que ya pues están arriba o abajo, sabrá Dios.
1: Como Darío Aguilar.
0: Arriba, exactamente, Darío, toda una institución muy querido por la gente.
1: Así es.
0: Igualmente, mi buen amigo Dani Danone Danonino, Daniel Bernal, con quien también compartí micrófonos. Personas que de verdad tengo un recuerdo muy grato de ellos. Acá en la ranchera, como tú bien lo decías, yo compartí micrófonos también con el señor Tavo Pimentel.
1: Que en paz descanse también.
0: Arriba nos están esperando. Dicen que tenemos un huequito ahí.
1: Pues ya que tanto nos falta, unos que 50 años.
0: Mínimo, Chavo.
1: Mínimo.
0: 50 añotes que vamos a estar tratando de extenderlos lo más que se pueda.
1: Ojalá fueran unos 100 de una vez.
0: Híjole, Adrianita. Ojalá que sí, pero mientras tengamos salud, porque yo digo, Chavo, que si por ejemplo llegáramos a una vejez donde podemos valernos por nosotros
1: exactamente
0: mismos, que podamos nosotros compartir sanamente con nuestros hijos, que no seamos una carga, una molestia, o que tengamos una enfermedad que nos deje postrados en la cama, yo soy de la idea de que Diosito me recoja rápido.
1: Pero fíjate que es una bendición, porque tomo, si llegas a, yo tengo amigos que les da como miedo llegar a la vejez. Pero yo siempre he dicho que si llegas a la vejez es una bendición, porque hay gente que se nos va muy joven, de 20, 25 años, como ahorita el caso muy sonado de este muchacho que se murió de 18 años de cáncer.
0: ¿Quién será?
1: Un Kevin, que estuvo muy sonado en las redes sociales, no sé si lo viste. Uh-huh. Este muchacho le dio cáncer de colon y fue en diciembre cuando lo diagnosticaron, solamente duró 6 meses. Rápido se le fue así la vida. O sea, en cualquier momento se puede ir. Entonces hay que disfrutar la vida al máximo. Y qué mejor que si podemos llegar a viejitos, ¿no?
0: Exacto.
1: Pero como tú dices, valiéndonos por nosotros mismos.
0: Sí, sí, la verdad. Y que tengamos gente que nos rodee. Porque, por ejemplo, yo tengo la bendición grandísima, dos bendiciones, de tener hijos.
1: Ajá.
0: Yo sé que todo mundo decimos, yo como mamá también lo digo, de que llegamos a este mundo, tenemos nuestros hijos, pero nuestros hijos se van.
1: Así
0: es. Se van el día de mañana, forman su propia vida, pero yo creo que a veces si formamos buenos hijos nos siguen visitando. Yo ya le dije a mi hija, quiero mi casa, viajes cada año, 3 veces al año, y a mi hijo también le dije, tú otros 3 veces al año, pues ahí estoy apuntando todo lo que quiero.
1: De una vez ahí como tu lista,
0: sí. Óyeme, ¿qué te pasa? Tienen que pagar las deudas. No, pobre de mi hija, se me va a traumar, va a decir.
1: Ya va a estar toda nerviosa.
0: Exacto, Chavo. Pues me da mucho gusto poder compartir esta noche micrófonos contigo, y me da mucho gusto estar también en esta estación Candela, que también llegué a hacer suplencias cuando en aquellos años, hace casi 10 años, yo compartí 11 años en la ranchera.
1: Así es.
0: Pero también hacía mis suplencias eventuales aquí en Candela. Excelente amistad con el quien llevaba la batuta de Viejitas Pero Bonitas, Don Rodrigo.
1: Don Rodrigo Chávez, el Batillo Men, famosísimo.
0: De verdad, una gran persona con quien cuando tuve horario de nocturno aquí, ajá, en la ranchera, porque yo abría de 6 a 10:30, pero había ocasiones, creo que como 6 meses me mandaron en la noche por castigar al otro compañero, pero la castigada fui yo.
1: ¿Porque te mandaban en la noche?
0: Sí, me mandaban, y el castigo era para el otro, según.
1: Ajá, y mira.
0: Pero bueno, hicimos una muy buena amistad, mi compañero sigue disfrutando, está empezando a disfrutar su jubilación, que es algo bien rico, yo creo que todo el mundo nos lo merecemos después de tantos años de trabajo, que lo pueda hacer, porque fíjate que mucha gente se pasa toda su vida trabajando, chavo, y a la hora de la hora, ¿qué pasa?
1: Ajá, efectivamente.
0: Que ya no puedes disfrutar todo lo que hiciste, si él lo está haciendo, saliendo, disfrutando su familia. A veces me lo he encontrado y como mi camioneta no trae claxon, para no decir tan feo, no les puedo pitar y lo veo que cenando en algún lado, desayunando.
1: ¡Eh, Rodrigo!
0: Y me da gusto que él haya podido hacer eso, que nosotros, que estamos ya próximos a hacer lo mismo que él hizo, de a lo mejor algún día jubilarnos. Nos faltan muchos años, sí, porque estamos bien jóvenes, ¿verdad?
1: Ah, todavía. Fíjate que hace como 3 semanas, venía, ¿sí?, del gimnasio. O sea, venía así con su ropa deportiva y así bien, está bien mamey, Rodrigo. Pues él siempre le ha gustado mucho hacer ejercicio. Exacto. Y eso le está beneficiando mucho. Fíjate que yo cuando me dijeron que se iba a jubilar, yo no lo podía creer. Porque dije, ¿a poco ya Rodrigo tiene 60 años? Y no. Pues Rodrigo, o sea, se ve más joven, representa... Yo le echaba como unos 50, 52 años, porque lo ves llegar así con su cuerpo de gym, pues sí me quedé así asombrado. Dije, ¿a poco ya se nos va a jubilar? Pues que se nos jubila, Rodrigo.
0: ¿Qué te crees? Él sí sabe para lo que se hizo la vida.
1: Así es.
0: Es para disfrutarla, chavo. Pues van a decir que mucho wiri wiri, mucho guaraguara, y tenemos mensajes de texto. El teléfono estaba sonando, no pudimos sacar así la llamada al aire.
1: 453-152-3383. Ese es el teléfono de Candela y también la vía para el WhatsApp. Para que nos manden ahí mensajitos de WhatsApp. Pues y mira, nos pidan sus canciones.
0: Tenemos una primer llamada, es una señora, porque hasta los tienen registrados.
1: ¿Sí?
0: Doña Martita.
1: ¡Ah, Martita!
0: A ver, aquí entonces está sonando, yo lo contesto primero, ¿verdad? Oh. Ahí está. Ahora sí. Es que es mi primer, voy a decir mi primer día, porque si digo mi primera vez, no. Óigame, dos chiquillos y su primer.
1: Óigame, no.
0: Bueno, tenemos a doña Martita por aquí en la línea telefónica. Muy buenas noches.
2: Buenas noches.
1: Hola Martita, ¿qué tal? Hola, buenas noches.
2: Me da gusto escuchar esa vocecita, que está una nuevecita, y la otra que ya estaba con nosotros. Me da tu gusto escucharla.
0: ¿Qué se toma, doña Martita? Ah, me acaba, mira, de decir que estoy nuevecita.
2: Nada, pero me da gusto escuchar una voz.
1: No, sí está nuevecita.
2: Una voz nuevecita.
0: Ya no
2: y
0: me
2: una que ya estaba
0: voz
2: con nosotros.
0: Sí. Mire, por aquí vamos a estar unos dillitas, doña Martita.
2: Sí.
0: Espero que nos sigan sintonizando 95.1 de Candela. Sí. Va a haber buena música, la que ustedes ya están acostumbrados. La verdad es una estación de radio que tiene una gran cobertura, sí, en cuanto alcance de rancherías, de gente de Apatzingán, de nuestros, sí, amigos comerciantes, sí, transportistas, sí, taxistas. Entonces, aquí vamos a estar, ya sabe, pídanos una canción.
2: Sí, quiero una cancioncita para...
1: A ver, ¿cuál va a ser, Martita, de tu ronco pecho? Échala, Martita.
2: El pasado ayer, el día de todos los padres.
0: ¿Qué tal la pasó entonces? ¿A quién festejó usted, doña Martita?
2: Nadie nos llevaron a comer, mis hijas.
0: ¿Ah, sí? Qué bueno.
2: Dijo que estamos para que nos den, no para darle, dicen.
0: Exacto, fíjese, el clásico de que vamos a ir a festejar a mamá y a papá, pero mamá y papá, sí, cocinan, y pues no, sí, ahí sí los tienen que agasajar para que puedan ustedes disfrutar de todo lo que les llevan a preparar o que los llevan a disfrutar. Nada de que la tienen en la cocina toda la mañana cocinando para el viejo porque es el día del papá. No. Qué
2: me
0: bueno.
2: Una cancioncita.
0: Claro que sí, doña Martita, dígame cuál.
2: Pero ¿cómo se llama? No sé cómo se llama.
0: A ver, ¿cómo va? Cántemela.
2: Pues, Pati Romo, ¿quién?
0: ¿Cuál?
2: No sé cómo se llama.
0: Yo ¿cómo me llamo? Yo me llamo Adriana. Para servirle a Dios y a usted.
1: Sí. Ahora sí me escucho, bueno, porque no me oía.
2: Mucho gusto escucharla.
0: Gracias, doña Martita. Pues aquí
2: y
0: vamos a andar.
2: La chavita.
1: Ah, muchas gracias, Martita. Muchas gracias
2: porque
1: por el saludo.
2: Tenía días que ya no venía usted.
1: No, pues ya no me han aventado para acá, Martita. Ahora nos aventaron a los dos.
0: Ajá, ¿cómo ve? Los vamos a despochunar. ¿Cuál canción va a ser, doña Martita?
2: una de Marisela que me encanta, ya sabe, Perita, que me encantan las canciones de Marisela.
0: ¿Cuál será? A ver, dígame usted
2: una. Una de las que...
0: La que sea.
2: Más que sea bonita.
0: No, más que suene con Marisela, ¿a cambio de qué?
1: ¿A cambio de qué? Ándale.
0: ¿Esa merengue?
2: Esa, ¿no? Y para saludar allá a ustedes.
0: Gracias.
2: Para la patrona María.
0: Ajá.
2: Marichula Biblioteca.
0: Yeah.
2: Esta Dulce de Manzanillo, niña Tomasita.
0: Sí.
2: Y también hay para ustedes.
0: Muchas gracias.
2: Y para doña la tía Quirotilde, la tía Teresita. Y para todos de la Unión Americana de Estados Unidos.
0: Sí, que son bastantes nuestros.
1: Nos escuchan por internet, así es.
2: Para todos los candelamigos y candelamigas.
0: Y que siga dando más la candela.
2: Sí. Sí.
0: Claro que sí, doña Martita. ¿Usted dónde nos escucha?
2: Candela,
0: ¿En qué colonia?
2: Está que arde.
0: ¿Sí, verdad? ¿En qué colonia nos sintoniza?
2: Sí, bien bonita.
0: Doña Martita, ¿dónde nos sintoniza? ¿En qué colonia?
2: Colonia Priista, que está su casa y su colonia.
1: Ah, gracias, mira, muchas
0: rato
1: gracias.
0: Vamos por ella.
1: Ahorita nos vamos por ella, ¿no?
0: Ya dijo doña Martita, un gusto saludarla por primera vez.
2: Bien, tu chavita.
1: Gracias, Martita. Sí. Buenas noches. Saludos a Don Seco.
2: Sí. Aquí lo está escuchando.
1: Ah, muchas
2: todos
1: gracias.
2: De la cabina.
1: Gracias.
2: Sí, adiós.
1: Hasta luego.
0: Entonces sí. Nos vamos a ir rapidísimo con esta canción que pidió doña Martita y que precisamente se llama ¿A cambio de qué?
1: Ay, con mi comadre Marisela.
0: Exactamente, un cancionón. Pero que de todas maneras, fíjate, ay, cómo, a ver, esperan, cállate. Esta es la pequeña confusión que llega de repente, pero vámonos con música.
3: Sí, tú me.
1: Ah, caray.
0: Oye. Aquí sí me. No, ya sé dónde está. Acá está.
4: ¿Esa?
0: ¿Esa? Es que ustedes saben que esto de manejar computadoras y no una, dos, una consola y todo ese rollo, como que me voy a tener que ir adaptando. Son las 10 de la noche con 29 minutos, chavo, vámonos a la música.
1: Con esta relonona que nos pidió Martita, que me voy a poner a chillar.
0: Ándele.
1: A cambio
0: chíllele,
1: de...
0: Vale, chíllele.
1: No más que no me escuchen.
0: ¿Verdad que sí? Pero no importa, se vale llorar porque estas canciones son tan románticas y tan bonitas.
1: Ah, llegan hasta
0: vale
1: el fondo.
0: Vale la pena, sí.
1: Estamos en el mejor programa de la radio.
0: Exacto.
1: Es mi favorito por las canciones.

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0: de regreso, señoras y señores. ¿Qué tal, eh? Buen inicio con esa canción. Bueno, no, iniciamos con otra, ¿verdad? Que la dejamos en lo que nos acomodábamos acá con las compus. Iniciamos también con música. Y ahorita tenemos llamada telefónica nuevamente.
1: A ver quién nos habla.
0: A ver. Creo que se alcanzó a perder la llamada,
1: ¿sí? A ver, márquenos otra vez, doña Clotilde, era usted.
0: Doña Clotilde, un mensajillo de texto que tiene desde antes de las 10, pero era para ahorita. Dice, hola, buenas noches, Perita, soy Adriana, de mañana en adelante, por favor. No sé qué era, no, yo sé que las personas no iban a saber que Perita no se iba a encontrar, pero... Así dice, ¿me puedes complacer con una canción Hasta Siempre de los Bukis? Ya la tengo aquí preparada. Porfas, para saludar a mi papá Primitivo Torres, a mi mamá, a mis hermanos y a todos los panaderos.
1: Ay, los panaderos que ni me acuerdan.
0: Rico el pan.
1: Me van a tocar ahorita un pambazo ahí con un bolillo con chocolate, de por sí el café.
0: Dice, de parte de Checo, saludos desde aquí, desde Seattle, Washington.
1: Desde Estados Unidos, nos está escuchando por internet.
0: Wow, muchas gracias, Checo. Perfecto. Y disculpa la tardanza, pero es que andábamos en acomodos aquí.
1: Así es.
0: Tenemos otro mensajillo de texto. Ya nos está llamando doña Clotilde,
1: ¿no? A ver, doña Clotilde.
0: Ahora sí, buenas noches.
1: Buenas noches.
2: Buenas noches.
0: ¿Qué tal, doña Clotilde? ¿Cómo está usted?
2: Aquí oyéndolos.
0: Muchísimas gracias. Usted sí sabe lo que es bueno en música.
1: No, doña Clotilde siempre nos llama, ¿eh?
0: ¿Verdad? Es una super fan de La Candela, ¿verdad?
1: Así es.
2: ¿Me conoce? ¿Me oye?
0: Fíjese que yo llegué a conocer a muchos candelamigos en una reunión que hubo con Rodrigo y así hace muchos años. Todavía existía yo en la radio antes de volver. Sí, doña Eva. No sé si a usted la conocí, la verdad, no recuerdo, pero conocí a muchas personas de los que forman los candelamigos, doña Clotilde.
1: La pandilla chica y grande, dicen por ahí de los candelamigos, así es.
0: Oh, es de aquí de la candela.
1: También así, aquí también la hacen llamar así ellos.
0: Ah, ya la hacen llamar la pandilla.
1: También las pandillas de los candelamigos.
0: La ranchera también era como le decían, la pandilla chica y grande.
1: Es que doña Clotilde también se nos va para allá, ¿eh?
0: Ah, sí.
1: Me ha tocado a mí allá, ella también.
0: ¿Ah, sí?
1: Sí, yo siempre les he dicho, mientras se vayan a las estaciones de nuestro grupo, está bien.
0: ¿Verdad? No les ponemos falta.
1: No.
0: Lo que sí va a tener que tener como 3 grabadoras para ver dónde es donde va a estar escuchando doña Clotilde.
1: Así es.
0: ¿Verdad? Díganos, doña Clotilde, ¿en qué le podemos servir?
2: ¿Me pones, por favor, un millón de amigos?
1: Ajá. Ah, mira la de ¿cómo es la de yo quiero tener un millón? Ándale, un millón de amigos y así más.
0: Está hermosa esa canción.
1: Muy bonita canción, doña Clotilde. Mero se luciora, ¿eh?
2: Para todos los de la Unión Americana y para todos los que me mandan saludar y los que no me mandan saludar también.
0: No hay que mandarlo saludar. Como te traten,
2: para
0: hay que tratar.
1: No se crea,
0: Dios a la Adriana.
2: Que los bendiga y los lleve con bien a su casa. Bendiciones para Chava, para usted y para toda su familia y sus compañeros de cabina.
1: Muchas gracias.
0: Muchísimas gracias. Igualmente para usted.
1: Gracias,
0: Síganos sintonizando hasta las 12 de la noche.
1: No ya se duerma.
0: ¿Se puede dormir? Ya después se puede dormir. Ok. Muy bien, doña Clotilde. Pues gusto saludarla.
1: Que esté con el ojo pelón todavía. Más bien con la oreja ahí parada y para que escuche la canción.
0: Ajá. Oye, ¿quién teníamos a complacer acá? Nuestro amigo Checo, ¿verdad? De Seattle, Washington.
1: Así es. Vámonos con. ¿Cuál pidió él?
0: Él nos pidió una de los Bukis, Hasta Siempre.
1: Ay,
0: aquí
1: qué bonita canción,
0: Aquí la tengo. Bien
1: hoy se están luciendo, canciones romanticonas. Hoy, nomás, qué chulada. Ay, ay, ay.
0: Así es de que ya saben, de este calibre tenemos música, de este calibre tenemos auditorio a través del 95.1, nuestra línea de teléfono para mensajes de texto, mande saludos, mande felicitaciones, por cierto.
1: 453-152-3383.
0: No mencionamos al santoral, que ya casi se les acaba el 20, ¿verdad? Pero es para los que llevan el nombre de Paulino de Nola.
1: ¡Ande,
0: y
1: pues!
0: Y también de que Tomás de no sé qué.
1: ¡Ande, pues!
0: Son los festejados del onomástico.
1: Bueno, pues les mandamos saludos y también los que pues están ahí como que cumpliendo años, ya se les va a acabar el día.
0: Muchas felicidades.
1: Oye, si están cumpliendo bodas de plata o bodas de oro, pues también, de una vez.
0: Cabulín. Vámonos con música, pues. Entonces son los Bukis, cuando eran todavía los Bukis, ¿verdad?
1: Así es, ¿sabes?
0: Hasta siempre.
1: Échenle, Candela. Ah, no.
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1: Ah, caray.
0: Mira, ni el botón del mío le prendí. A ver, entonces, ¿cómo se llama? A ver, ¿dónde andas?
1: Es la de Hasta Siempre de los Bukis, ¿por ahí la tienes?
0: Ah, es que ¿sabes qué pasó?
1: A ver, ¿qué pasó,
0: esta
1: Adriana?
0: Esta computadora está haciendo unas, pero ahí va.
1: Está medio zafada la compu, ¿verdad?
0: Sí, sí, no.
1: Nos hace de repente cosas que nos hacen así ponernos nerviosos, ¿eh? Te lo juro.
0: La voy a agarrar a patadas.
1: No,
0: le cuentes a nadie.
1: No, haga de cuenta que usted no escuchó nada, auditorio.
0: Nada.
1: El jefa no escuchó nada.
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0: Mire, ¿no quiere? A ver, ¿por qué no quiere, don Checo? Yo no sé qué le hizo usted a los Bukis que no la quieren tocar. Aquí está empeñada en la de Hasta Siempre y ahorita que toque poner la de los pulpos, va a ver que no voy a poder, porque se me está poniendo los moños. Ahora sí, vámonos a la música, Hasta Siempre, los Bukis.

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Nuestro amor ha sido tan maravilloso que es difícil aceptar que existe el sufrimiento. 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
5: Son las 10 de la noche y 47 minutos.
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0: Ok.
1: Listísimo, ya tenemos por aquí programadas las canciones que nos están pidiendo en mensaje de texto. Ahí disculparán que de repente no quería salir la otra canción, pero en verdad es así como que la compu me está haciendo renegar.
0: Pero logramos arreglarla rápidamente, Derenita.
1: No, te iba a decir un cafecito, pero no, un cafecito a mí no me deja dormir ahorita en la noche.
0: Fíjate que Rodrigo sí tomaba café.
1: Súper cafetero. No,
0: y decía, yo le llegué a preguntar y decía, saliendo de aquí llego a mi casa, pongo la cabeza en la almohada y me quedo bien dormido.
1: Hoy nomás, no, yo me lo tomo después de las 3 de la tarde.
0: Yo igual.
1: Bueno, 5 si tú quieres, ya no me duermo temprano.
0: Yo siempre me lo tomo en la mañana también.
1: Sí, también yo, y una tacita, fíjate que nunca he sido así súper cafetera, porque hay gente que una tras otra.
0: No, y bueno, se toman hasta 10.
1: Sí, exactamente.
0: Yo lo que hago, ¿sabes? En la noche cuando se me antoja, me los echo descafeinados.
1: ¿A poco?
0: Y con eso sí puedes dormir, porque lo que te hace que no puedas dormir es la cafeína.
1: Ajá.
0: Pero te digo, yo no entiendo, conozco gente que sí toman café con la cafeína y pueden dormir, ¿sí? Y yo no.
1: Sí, sí, sí.
0: Yo ahorita me tomo el café, no te duermo hasta las 6 de la mañana.
1: Sí, hay gente pues que sin ningún problema, como que tienen muy resistente o como que la cafeína es parte, ajá, de su vida.
0: Fíjate, cuando estaba en Morelia estudiando la carrera, yo, ajá, cuando me ocupaba desvelar,
1: ¿tomabas?
0: Me iba ya, bueno, no sé si me puedo echar el gol, pues había un Sambor, ya ni está ahí en Plaza Morelia.
1: Okay.
0: Toda la noche podías estar tomando café y, ajá, te cobraban uno.
1: Ah, no,
0: entonces veías ahí los estudiantes tomando el cafecito y con eso yo estaba activo, me levantaba, pues prácticamente nomás llegaba a dormirme unas 2 horas y me levantaba así.
1: Sin problema.
0: Por la cafeína.
1: Qué padre, ¿no? Y qué padre que hubiera esa super promoción.
0: Pues ya creo que ya ni está.
1: No, ya no está ni el local, ahora menos.
0: No, ya lo tumbaron de ahí, imagínate.
1: Sí, bueno, pues la línea telefónica sigue disponible y tenemos unos mensajes de texto, dice de Lourdes Ruiz, dice, me pidieron una canción que no entra dentro de Viejitas Pero Bonitas, dice, me complaces la canción de Jorge Medina con Ya no te buscaré para mi hijo Checo y mi hija Cintia.
0: Esa es muy reciente y aparte es banda.
1: Sí, no, y el saludo y el mensaje sí se lo mandamos con mucho gusto, señora Lourdes, pero no se puede la canción. Ahorita vamos a poner la que nos pidió doña Clotilde.
0: Son puras viejitas,
1: la
0: pero bonitas.
1: La de Un Millón de Amigos, y tenemos pendiente también lo de Lo que te queda, que fue la que nos pidió don Primitivo, ¿verdad?
0: Así es, la de los pulpos.
1: Oye, ya mandé el mensaje, el saludo. Dice, bueno, mándame saludos para mi hijo Checo con la canción Lo que te queda del grupo Los Pulpos. Sí, sí, ya la había mandado.
0: Uh-huh.
1: Es que tenemos Alzheimer también, le digo que ya no nos cosemos un hervor. Así es que imagínese nada más lo que pasa por aquí.
0: Muy bien.
1: Vámonos rapidísimo con música, que el tiempo apremia, que la gente quiere escuchar música. Y luego van a decir, no, pues estos se agarran wiri. ¿No tienes tú algún saludito que quieras
0: enviar? No, pues ya prácticamente se nos está yendo la primera hora. Mira, son las 10:52.
1: Sí, la primera hora, y nos vamos con Un Millón de Amigos a cargo de Roberto Carlos.
0: Qué bonita rola, ¿eh?
1: Luego tenemos, Los Pulpos, Lo que te queda.
0: Muy bonitas las dos.
1: Como se nos van a dar las 11, no, si las alcanzamos a escuchar las dos. Vámonos con música. Disfrútela, súbela, cántala.
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0: Ahí estamos, Adrianita.
1: A ver, ahí.
0: Bueno, ahí estamos,
1: ahí
0: ya.
1: ¿Se escucha?
0: Ya, sí, estamos. Sí, escucha. De regreso en Viejitas Pero Bonitas.
1: Ay, no, le hace falta el foquito.
0: Sí.
1: Le hace sí, falta el foquito.
0: Sí, de repente como que lo descontrola una el foquito. Sí, sí, me pasa a mí también.
1: Tenemos llamada telefónica porque sí la alcancé a contestar antes de. Y
0: ajá, muy bien.
1: Tenemos que es. Yo tengo una lamparita, no como una lamparita mágica.
0: Ya sabes quién es, ¿verdad?
1: Ya tengo quién aquí, quién registrado es. Don Jesús Guzmán.
0: Ese es nuestro amigo, el técnico de la Palmira.
1: A ver, don Jesús, díganos, ¿en qué le podemos servir?
0: Buenas noches.
2: Bueno, todo, ¿qué tal? Buenas noches.
0: Buenas noches, don Jesús.
2: Saludos para ti, Chavita.
0: Ah, muchas gracias,
2: y
0: don Jesús.
2: Tu compañera, estaba oyendo que es una compañera que hoy están de compañeros, pero me entró una llamada y ya, ajá, me distraje un poco.
0: Oh, ya.
2: Se apellida, ¿cómo dijo Romo?
0: Es nuestra Romo, Adriana Romo.
1: Ah, Adriana Romo, para servirle a Dios y a usted.
2: Sí, es Romo, ¿verdad?
1: Sí, por eso, ¿cómo no?
2: Sí, oí como que Romo, pero no me acordaba el nombre.
0: Sí, Adriana
2: Saludos también
0: Romo.
2: Para ella.
1: Muchísimas gracias, muchísimas gracias.
2: Quisiera mandar saludos, ¿puedo?
1: Claro que sí.
0: Échelos de su ronco pecho, don Jesús.
2: Ahí va, para la señora Eloísa, para don Ricoberto, para doña Yuki, para Machito, el Huacano, el señor del Olmo, para Ricachá, los panaderos, que ya no los oigo tampoco.
0: Sí, pues ya se quedan dormidos temprano, yo creo.
2: A doña Ofelia, a Martita y a Secundino, a Bertita, a doña Sarita, a la Lázara, a Teresita.
0: Muy bien.
2: A Pamela y Julio, y a Mari de Lomas de Acahuato, a doña Cloti, que no se me olvidó doña Cloti, que siempre manda a saludar, y al señor del Olmo también. Y el Huacano, pues ya lo dije. A Mónica, a Lulú América. A Lulú, que pues otra vez.
0: Oiga, de veras, Mónica ya no nos ha llamado, ¿eh?
2: Tampoco, pues.
0: No, pues, ¿qué pasaría con ella? Ya la extrañamos también.
2: Sí, pues, hace días creo que se reportó, ¿no?
0: Sí, bueno, a mí no me ha tocado, pero pues, a ver, Mónica, si nos estás escuchando, pues echas una llamadita, ¿no?
1: Porque no se ha reportado y tenemos que ver todos los candelamigos.
0: Así es, efectivamente.
2: Y a todos los que me escuchan, que no me acuerdo sus nombres muy bien, hay una de por ahí, Normita de Colima, creo, o algo así. Y a las que están también en el otro lado, que se reportan a veces, pero pues no me acuerdo tanto el nombre.
0: Es que son bastantes por los candelamigos,
2: sí,
0: don Jesús.
2: Pero igual para todos, dice por ahí, los que me manden celular también y los que no, igual.
1: Y yo de cizañosa, no, a los que les mandan, no.
2: Sí, estoy escuchando, ¿no crees que no?
1: ¿Verdad que sí?
2: Dice, a ver, se me hace que mejor ni llamo.
1: No, al contrario, mire, ya usted llamó, ya le podemos mandar saludos, pero si no nos manda saludos, los tenemos que obligar a que se reporte nuevamente. Que el grupo se vuelva a poner en todo su apogeo.
0: Así es.
2: Claro, eso es muy bueno.
0: Ya ve como Doña Yuki, tarda mucho en hablar, pero ella cuando yo la he visto ahí en su puesto de comida, sí, dice, yo siempre escucho Candela,
1: ¿En dónde vende comida Doña Yuki?
2: Ahí. En frente del Oxxo de la biblioteca.
0: Ándale, ya echamos el comercial.
1: ¿Y de qué comida es? ¿Qué es lo que vende?
2: Ah, no he ido yo todavía, pero me dijo tu compañero apenas la semana pasada.
0: ¿Sí? Vende guisaditos.
1: ¿Pero en la noche?
0: En el día, en la mañana.
1: En la mañana.
0: Vas a partir de las 10 como hasta la 1, te vende que chicharrón con frijoles, tortillitas. Ella trae así como en su carrito hasta una estufa.
1: Ajá.
0: Donde va caliente, o sea, la comida está calientita, está caliente, ¿no crees que está fría?
1: Y rica. Sobre todo.
0: Así es, no, y guisaditos y todo.
1: Ahí la recomendación con doña Oyuki.
2: Se llama Oyuki. Periquito.
0: Sí. Ah, ya no nos ha hablado.
2: Ya no, pues.
0: Es doña,
2: se
0: es doña Berta, ¿no?
2: No.
0: ¿Cómo se llama? Domi.
2: Ah,
0: doña Domi. Ella es la Domi, la de los periquitos.
2: Sí.
0: Aquí para mi compañera, para que sepa, lo que pasa es que doña Domi, cuando nos habla, siempre se escuchan sus periquitos.
1: Ah,
2: sí,
1: ok.
2: Y se oye bonito.
0: Y los quiere mucho.
1: Ah, qué bueno, pues saludos para doña Domi. Para que también se reporte o le vamos a poner falta.
0: Sí, ándale.
1: Óigame,
0: como decía aquel el Derbez.
1: Miorco, óigame, no, óigame.
2: De estar en el bla, bla, bla, ya se me olvidó la canción.
0: Ah, qué barbaridad.
1: No, tiene que decirlo.
2: Ya me acordé.
0: Don Jesús siempre pide canciones bien bonitas, ¿eh?
1: A ver, don Jesús.
2: No me presiones. Ya me acordé.
0: A ver.
2: Pero no la van a tener.
0: Nah,
1: ¿cuál es? A ver.
2: Se llama Emanuel el intérprete.
0: Ah, muy bien. ¿Y la canción?
2: La canción se llama Seguía Lloviendo Afuera.
1: ¿Seguía Lloviendo Afuera?
0: Con Emanuel.
2: Sí.
1: Lloviendo Afuera.
0: Vamos a ver.
1: no hay nada.
0: Si no, va a estar allá en la otra.
1: En la otra, bueno. Así
2: es. Sí, vamos está en la otra. Claro.
0: Ya, ¿verdad? Se la sabe, don Jesús.
2: Mira. No, es que yo sé que sí la tienen. Nomás yo bromeando digo, no la van a tener. Pues ustedes tienen todo.
0: Es que haga de cuenta que tenemos otra computadora allá donde la buscamos. Allá donde tienes el WhatsApp. Yo se las busco ahí siempre a don Jesús y siempre me aparecen ahí.
1: ¿Cómo me dijo que se llamaba don
0: Jesús?
1: Don Emanuel. Ya le ando cambiando el nombre.
2: Yo me llamo Jesús. La canción se llama Seguirá Lloviendo Afuera.
0: Ándale.
2: Seguirá lloviendo. El intérprete es Emanuel.
1: Ajá.
0: Okay. Seguía lloviendo afuera, así se llama. Sí. Y es con Emanuel.
2: Así es.
0: Ah, muy bien. Aquí ahorita la vamos a buscar rápidamente, don Jesús.
2: No, está muy bien, yo estoy a la escucha hasta que se acaba el programa.
0: Y si a las 12 todavía ya no estamos nosotros, usted sigue escuchando candela hasta toda la noche, pues, acuérdese.
2: Ya, es lo que te digo, te iba a decir yo, acuérdate, tú que te digo que yo duermo con la radio prendida.
0: ¿A poco sí se agarra?
2: ¿En serio?
0: ¿Cómo la escucha? ¿Tiene un radiecito o tiene audífonos?
2: De esas bocinitas portátiles de las que tú traen para USB, de esas chiquititas.
0: Ah, y así se pone a oír lento. Ah, ya.
2: De hecho, cuando vengo a mi casa, a mi trabajo, traigo una... que parece está más grandecita que una cajetilla de cigarros.
0: Ah,
2: y
0: ya.
2: Y la cargo en mi pecho o en el cinto, colgada en mi pecho o en el cinto.
0: Ajá.
2: Y siempre ando oyendo la radio.
1: ¿Ahorita anda chambeando, don Jesús?
2: ¿Mande?
1: ¿Ahorita anda chambeando o está en la casa descansando?
2: Ya estoy terminando de recoger mi triquero, ya me voy a recoger para la casa.
0: Ah, es que don Jesús es técnico.
2: Pero vuelvo a lo mismo.
1: Oh, sí, técnico, sí. ¿De qué?
2: De ¿qué audio. Regla?
1: De audio.
2: Sí, bocinas amplificadas de esas de 15 pulgadas. De 8, de 10, sobre todo lo de automóvil también.
0: Ya sabes, Adrianita.
2: Amplificadores, ¿verdad? De carro.
1: Una necesidad
2: estéreos
1: urgente.
2: De carro, bocinas, ecualizadores, preamplificadores, epicenters.
1: Ok. Todo eso. Muy bien.
0: Por eso lo conocen como Jesús el técnico.
2: De hecho, ahorita que me vaya, me voy oyendo la radio con esa que me cuelgo en el pecho porque se me le reventó la orejita para el cinto. Y ahí me voy oyendo hasta la casa.
0: Muy bien. Pues qué bueno que nos escucha,
2: No, pues, y lo seguiré escuchando.
1: Ok, muchísimas
2: Primero
1: gracias.
2: Dios, hasta que Dios me dé licencia.
0: Ándele, pues, don Jesús, pues gracias por comunicarse con nosotros.
2: No, gracias a ustedes por la atención y Así ya es. No les quito más tiempo.
0: No, Juan, nos quite el tiempo. No, usted háblenos y platique con nosotros, ¿ah?
1: Usted lo quítenos que pasa el tiempo.
2: Es que hay más canciones, hay más personas que
0: también. Pero nos gusta platicar con el auditorio, oiga, don Jesús. A mí me gusta platicar. ¿O sí o no, Adriánita?
1: Claro que sí, a mí también. No, la verdad.
2: Yo me he dado cuenta de eso.
0: Ajá.
1: Sí, porque imagínese, si nosotros no platicáramos con ustedes, la gente se aburriría, diría, no, pues estos que se creen que pura música. Ajá. No, tienen que escuchar a los locutores.
2: Sí. Todos los que escuchamos ahorita sabemos que es pura música bonita.
0: Así que es, sí? De la noche, de viejitas, pero bonitas.
2: Pero también es muy bonito escucharlos a ustedes.
1: Gracias. Saber
0: que nos, muchas gracias, don Jesús.
2: Que nos atienden, que nos dan nuestro espacio, nuestra atención. Es muy bonito realmente.
1: Gracias, gracias por sus palabras. Y en un ratito más ya tenemos la canción por aquí localizada.
0: ¿Sí la encontraste?
1: Para mandársela.
0: Ya ve si la encontramos, ya ve.
1: ¿Sí? Ándele, don Jesús.
2: Está muy bien, muchas gracias, les agradezco.
1: Al contrario, cuídese mucho, que esté muy bien.
0: Que le vaya bien.
1: Sintonía.
0: Buenas noches, don Jesús, hasta luego, gracias.
1: Pues ya tenemos también por aquí los saludos. Fíjate, la que nos pidió hace ratito, la de...
0: De Jorge Medina.
1: Ajá. Nos cambió la canción. Dice, buenas noches, ¿me puedes poner la canción de Bronco? Quiéreme como te quiero.
0: Buenísima.
1: Pero ahora para todos los vecinos de la colonia 22 de octubre. Ya los hijos no, ya le cayeron gordos. ¿Verdad? No se crea.
0: No se crea.
1: Doña Gaby va a decir, mira, está igualada.
0: Qué barbaridad.
1: Cree. No se crea. Ya la tengo aquí preparada porque como ya no la había pedido desde muy temprano. Tenemos a Bronco listísimo y preparadísimo. Qué canciones tan hermosas.
0: Ay, sí, también, te digo, chavo, que se han lucido hoy.
1: En verdad,
0: muy
1: canciones
0: bonitas,
1: bellísimas.
0: Yo siempre he dicho que la música de antes es la mejor.
1: Sí.
0: Ay,
1: y fíjate
0: nomás
1: que a veces los hacen covers o, ¿cómo dicen? Recovers.
0: Ajá.
1: Con canciones viejitas, porque la verdad, estas canciones tenían tema, tenían muchas cosas para poder...
0: Como nosotros... sentimiento.
1: Exacto,
0: y los arreglos letra, musicales todo de antes, híjole.
1: Hermosísimo. Pero bueno, vamos a escuchar, tenemos otra llamada por aquí, doña Clotilde.
0: Pues de una vez, a ver, doña vez? Clotilde, a ver qué nos dice.
1: A ver, doña Clotilde.
0: Buenas díganos. Noches, doña Clotilde.
1: ¿Qué, Pacho? No, ya, se le perdió otra vez.
0: Ay, ¿ya? Doña Clotilde, 11, pues. 11.
1: Checa, 11:11.
0: La hora capicúa.
1: Yeah.
0: Vámonos, bueno, pues, entonces.
1: Vámonos con música, se llama Quiéreme como te quiero, ni más ni menos que
0: con Bronco, híjole.

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7: Son las 11 de la noche y 17 minutos.

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0: Bueno, pues rapidísimo, nada más para presentar esta canción que está muy bonita, que dice Chavo que se llama... No, no Chavo, el señor es
1: Don Jesús
0: que nos la pidió.
1: Me
0: la andaba haciendo de emoción. Necesita venir don Jesús a que nos arregle aquí, por favor. Mira, si me hace usted el favor.
1: Doña Eloísa.
0: Ah, tenemos otra llamadita por aquí, entonces vamos a ver de quién se trata. Bueno.
2: Buenas noches.
0: Buenas noches.
3: Bueno, buenas noches.
0: Doña Eloísa.
2: Sí.
0: ¿Cómo está usted?
2: Muy bien, ¿usted quién es?
0: Yo soy yo. Ay, ¿no se acuerda la película de Pedro Infante? Yo soy yo, muera mi abuela, ¿no es cierto?
3: Ella es Adriana Romo.
0: Sí, fíjense que en esta estación de radio muy poquitas veces llegué a estar al aire. Mi nombre es Adriana Romo, estuve un poquito más en nuestra cadena, en nuestra estación hermana de la gran cadena Raza. Pero vamos a estar por aquí dando latilla un ratito, doña Eloísa. Sí, ya sabe, siga usted en contacto llamándonos, le vamos a complacer las canciones, mande sus saludos, lo que usted acostumbra, díganos qué va a llevar, qué le damos, cebollas y todo.
3: Llévele.
0: Sí, no, doña Eloísa, díganos, ¿en qué le podemos servir?
2: Saludos para ustedes y su equipo.
3: Ajá.
0: Gracias.
2: Pues para Martita y Secundino. Mónica, ya tengo mucho que no la escucho. Mi a Tomasita.
3: Ya ves, se acordó de Mónica. No nos ha hablado, pues, Mónica.
2: No, ojalá esté bien.
3: Sí, esperemos que sí, anda muy desaparecida.
0: Sí, ya para tiene mucho tiempo que no llama.
2: Sí, ya tiene un rato.
0: ¿A poco?
2: La doña Mari de Loma de Acahuato.
3: Ah, muy bien.
2: Para Malulu América. Para doña Oyuki, para doña Marichuy, para la tía Teresita y doña Clotilde, para don Jesús el Técnico, que hace rato lo escuché que me saludó.
3: Muy bien.
2: Para el señor Ricachán, el señor Rigoberto, señor Horacio.
3: Muy bien.
2: Para Nachito.
3: Oye, Nachito también ya no nos ha hablado, ni ha mandado un mensaje.
2: Casi nunca
0: mucho, Nachito.
3: Sí.
0: Ya se cree. Ahorita me va a llamar don Nachito. Y usted me va a reclamar a mí. Es que los tengo que picar la cresta con algo.
3: Pues sí, para que digan, ¿no? Y hablen inmediatamente.
2: Para que hablen.
0: Así como debe de ser.
2: Para Ana Samedi.
3: Muy bien.
2: Y hasta ahí me acuerdo. Para todos los candelamen, que no se me quede ninguno. Hasta ahí me acordé.
3: Muy bien, doña Eloísa, pues muchísimas gracias por comunicarse con nosotros a Candela, Viejitas pero Bonitas.
2: Gracias a ustedes por ser tan amable.
3: Ándele pues, doña Eloísa.
0: Y tenemos más mensajillos de texto
3: ahí en el WhatsApp.
0: Tenemos a una señora Vicky.
3: Ah, doña Vicky.
0: Pero mandó nota de voz, fíjate.
3: A ver, que le eche de su ronco pecho. ¿El otro?
0: ¿Esta? Sí, esa es la de apoyo.
1: Sí, esa, mira.
4: Hola, buenas noches, Chava.
3: Ah, buenas noches, y doña Vicky.
4: ¿Adriana?
3: Adrianita.
4: Qué gusto escucharlos, que la estación no está tan triste.
0: Gracias.
4: Yo soy la señora Vicky de acá de Bugambilias.
3: Muy bien, señora Vicky.
4: Y también antes era de La Palmira. Un saludo para todos los de Bugambilias y de acá de La Palmira. Y un saludo para a Jesús, el radiotécnico, que de todos que saludó, se olvidó de su amiga Vicky.
3: Y don Jesús,
0: tacha,
3: pues.
4: Me roba a mi marido todas las noches.
3: Qué barbaridad.
4: Desde las 7 de la mañana, de las 7 de la tarde, se va a platicar con él y voy
3: a
4: creer que no me.
3: ¿Hoy? ¿Y se olvidó de usted?
4: No me saluda, sabe que me gusta mucho la estación. Y un saludo para él. De todos no me mencionó, pero yo sí lo menciono.
3: Ya ve, don Jesús, pues, se le olvidó, doña Vicky.
4: Y es que yo digo, un saludo para todos los candelamigos y candelamigas, de parte de la señora Vicky.
0: Muy bien,
3: doña Vicky.
4: Quisiera que me complacieran con la canción de Sonora Tepexana.
3: Gracias amor, esa está muy bonita, la señora
4: Tepexana. Muchas gracias,
3: Tepexana.
4: Que tengan una bonita
3: Sonora noche. Tepexana, gracias amor, así
4: una
3: se llama.
4: Una bonita noche, todo. Sí.
3: Esa está
4: que Dios
3: en
4: me
3: la otra.
4: Bendiga, de parte de la señora Vicky.
3: Muy bien, señora Vicky.
4: Soy la señora Vicky.
3: Señora Vicky, gracias, gracias por su mensajito ahí del WhatsApp,
0: Perfecto, sí, este fue un mensajito de WhatsApp. Ahora sí nos vamos a ir con la música.
3: Muy bien.
0: Precisamente con Emanuel, porque nos la está haciendo de emoción también.
3: Y no quería, pues, el Emanuel, es la que nos pidió don Jesús.
0: Sí.
3: Ya está lista.
0: Se chiquea.
3: Mira nomás qué chulada. Ay, ay, ay. Súbela a su radio, porque mire.

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0: Ahora sí.
1: Ahí está.
0: ¿Dónde se le escucha aquí? Ahorita me vas a decir por qué está.
2: Bueno, ya estamos aquí de regreso. Es que tenemos un problema ahí técnico. Ah, pero ya tenemos a nuestro amigo el técnico para que nos ayude.
0: Sí, la verdad.
2: Nos lo vamos a traer para acá, Adrianita.
0: Sí, que nos eche la manilla.
3: Sí. Cambia los visitos, a ver si empiezo a entender la idea del sistema.
2: Ah, mire, para que nos venga a arreglar aquí, porque hoy mero nos ha dado lata.
3: Sí. Mira,
2: nos ha dado lata aquel sistema, No, no usted, no vaya a pensar mal.
3: Habló la señora Vicky. Ajá. Y respetos y disculpas porque sí se me olvidó.
2: Ah, ya.
3: Pero no, yo no se lo quito. Ah. Él solo viene.
0: Se escuchó medio, quién sabe cómo.
2: Se escuchó raro eso,
3: Vamos a ver. Yo nada que ver de eso, y la canción no tiene nada que ver con el secreto de la montaña tampoco.
2: Oye, el secreto de la montaña.
0: Ay, canijo, ya se están...
2: Esa película estuvo fuerte.
0: Intimidades ahí.
3: Lo que pasa es que somos amigos con su esposo, que también, por cierto, se llama Chavita.
2: Ah, tiene bonito nombre,
3: Sí, claro.
0: ¿Qué? ¿Por qué será, chaval?
3: Bueno, ya me debo decir que sí, claro, porque van a decir a caray.
0: ¡Ah, caray! ¿Cómo que el secreto de la montaña y cómo que está
3: mira,
0: bonito?
3: Somos amigos con él desde hace más de como unos 30 años.
2: No, pues ya bastante tiempo.
0: Toda una vida.
3: Sí, somos amigos con él de hace como 30 años.
2: Nosotros apenas andábamos naciendo, ¿verdad, Adrianita?
0: Ajá, recién salidillos del capullo. No,
2: pues, apenas.
3: Pues entonces yo los doblo.
2: ¿Por qué?
3: De edad, pues, y te digo, somos amigos con él de hace como 30 años, de verdad.
2: Oh, ya. ¿Y doña Vicky se enoja porque se lo roba en las tardes?
3: No se enoja, yo que también lo dijo bromeando, pero sí, parece que me lo quita. No, vamos aclarando, ¿no? El auditorio está...
2: Es que más bien fue porque usted no le mandó saludo.
0: Don Jesús, luego le van a llegar demasiadas llamadas de otro calibre, iba a decir, no, esa no es por una promoción.
3: Pues si son de calibre 50, no hay todos de las canciones.
2: Ah, bueno.
0: ¿Verdad?
2: De ahí sí no hay problema.
0: Bueno, aclarado ese asunto, no hay problema, don Jesús.
3: Exactamente, están aclarando que Vicky dijo bromeando, porque pues yo no se lo quito, él viene, le gusta estar platicando aquí un rato conmigo aquí en la banqueta, estamos platicando.
2: Son pues amigos desde hace 30 años y en las tardes se ponen a platicar y a conversar, pues.
3: Sí, cuando él deja su trabajo, él se va, yo todavía me quedo aquí, ya terminé de meter mi triquero.
2: Ajá.
3: Ya me voy a retirar, ahorita bajo la cortina y me voy. Pero lo sigo escuchando, como les comenté.
2: Eso es lo bueno, que no le apaga candela, más le vale.
0: Le ponemos tache otra vez. Porque saludos, ya doña Vicky le puso tache por no haberle mandado saludos.
3: No,
0: y va a tener
3: ¿cuál Vicky?
0: Otro
3: ya
0: tache.
3: Me quemó.
0: ¿Ah, sí? ¿Qué pues se cree?
3: No, Vicky, saludos, Vicky, discúlpame que se me haya pasado saludarlos. Pero bueno, también nunca me manda a saludar, hablando francamente.
2: ¡Qué barbaridad!
3: Te mandaba a saludar.
2: Ya se armó aquí el ring.
0: Y al ratito el esposo va a andar ahí bronqueado con don Jesús y con doña Vicky, porque se andan echando rounds aquí al aire.
3: Ahora, aparte, yo dije, y para los que no me mandan saludar también.
0: ¿Verdad?
3: Ajá. Sí, que hasta tú dijiste...
0: No, si no le mandan saludos, no. Don Jesús, tache. Tache definitivamente.
3: Y yo dije, no, para todos, hasta los que no me mandan saludar. Oye, pues,
0: como decía Rodrigo, no, él pedía su torta de jamón y qué otra cosa.
2: Pedía su morisqueta, su chabindeca y decía, no.
0: Tache y su chesco. Su chesco y su torta.
3: Su chesco bien caliente
2: y su torta.
3: Y la otra bien fría.
0: Así como debe de ser. Así yo, si no se reporta, no los conozco. ¿Quién son? No los vi, no los conozco.
3: Claro.
0: Ni quién los haga en el mundo. ¡Ay, hijo de su madre! ¡Qué agresiva!
2: Eso estuvo muy fuerte, Adrianita.
0: Sí. Bueno, les vamos a dar la oportunidad. A ver,
3: no les pido canción porque han de tener muchas.
0: Tenemos algunas, don Jesús.
2: Sí.
0: Así es de que, ¿y ya qué son? Ya nos quedan
2: 11:33. Ya casi cerramos el changarro.
0: Ya nos lamentamos. Ya pasé mi prueba de fuego después de 10 años.
2: Bueno, cerramos el programa porque Candela sigue.
3: Hace como 10 años.
0: Sí.
2: Oh, sí te escuchó, ya ves.
0: Yo llegué a estar 11 años, perdón, en lo que era la ranchera, don Jesús. Allá estuve, allá fueron, no mis pininos fueron acá en lo que era ahorita la Qué Buena, era la CJ.
2: En la XSJ la que
0: ahí
2: manda.
0: Ahí 5 añotes me aventé y luego 11 años en la ranchera, o sea que ya traigo colmillillo y tache a los que no llamen, tache no, contra tache.
3: Pues fíjate que yo no sé por qué me incliné mucho por la 95.1, la oigo desde que era la romántica.
2: Fíjate.
3: En serio.
0: Usted sí sabe.
3: Y sí conozco las otras hermanas estaciones. Ajá. Pero me incliné mucho por esta y esta.
2: Entonces sí me llegó a escuchar usted en la romántica.
3: Pues
2: yo estuve en la romántica. Pero...
0: Si te dice que no, tache. Tache para don Jesús y te dice
2: era
0: que
2: cuando
0: no.
2: Cuando la romántica.
3: Ah, no, sí, sí, 13:40. Claro que sí. Oh, chavita, ¿cómo no voy a acordar?
2: Yo estuve en la romántica como en el 94, 95.
0: Tampoco que te siga la corriente, ¿eh? Porque ahí ya vi que te siguió la corriente.
3: Bueno, es bronca, ¿ok?
0: Oiga, don Jesús va a decir no. Ahí quien le da gusto. ¿Quién le da gusto a esta mujer?
3: Me dicen que no, y si digo que no, me dicen que
2: qué onda. Qué barbaridad.
0: Tengo que poner en alto a las mujeres, porque ya saben que somos así indescifrables, don Jesús. Claro, indescifrables. Sí.
3: Eso ya lo tengo comprobado.
0: Sin comentarios, nos vamos a la música, por
2: ya
0: favor.
2: Ya lo veo con doña Vicky ahorita.
0: Ya se crea, don Jesús. Muchísimas gracias por reportarse y pues el saludote para doña Vicky.
2: Ándele pues, don Jesús, sí. Gracias.
3: Que estén bien, cuídense, buenas noches.
2: Que pase buenas noches, hasta luego.
0: Que esté muy bien, hasta luego. Nos vamos ahora sí con la de la Sonora Aitepexana.
2: Esa es la de gracias, amor, que nos pidió doña Vicky.
0: Está bonita esta.
2: Muy bonita.
0: Dices que ya las escuchaste.
2: Ahí está.
0: Vamos a ver qué tal.
2: En Viejitas pero Bonitas.

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1: Bueno, unos pequeños problemitas, ni más ni menos, que nos llegan a acontecer aquí porque estamos en vivo y esto sucede, esto pasa cuando sucede y cuando sucede pues pasa, sin lugar a duda. Pero tenemos también un mensajillo de texto, es, a ver, nos pidieron esta de la historia de un taxi con Ricardo Arjona, me encanta Ricardo Arjona, fíjate. Los saludos para, dice, para la familia Chávez Bernabé del Baral. Para Nachito, para Martita, Mónica, Martín y Doña Lupita, muchas gracias. Le dejamos su cancioncita, espero que la disfrute ahí en casita. Mientras, a ver si se activa la canción de... Mira, Eloísa, nos está llamando.
2: Es que le paraste.
1: Ah, qué caray. Vamos a ver acá. Tenemos llamada. Bueno.
3: Bueno, me dan la plática y no les pedí la canción.
1: Nah, ¿a poco? Ahí está ya. ¿Cuál, no, es la que, ¿cuál es la canción que quiere doña Eloísa?
3: Y lo vi pasar con Rocío Dúrcal, por favor.
1: Lo vi pasar.
2: Hoy lo vi pasar.
1: Sí. Oh, sí, está bien.
3: Hoy lo vi pasar con Rocío Dúrcal.
1: ¿Y qué se le removió? ¿Qué recuerdos removió? A ver, cuénteme.
3: Ya ni recuerdo, sé.
1: Ya ni llorar es bueno.
3: No, ya.
1: No, sí está. Una canción que sí te saca las de Acapulco. Hoy lo vi pasar. Sí. Se la mandamos en un ratito más, doña Eloísa, ¿sí?
3: Gracias, ¿vale? Buenas noches.
1: Buenas noches, que esté muy bien. Nos vamos a ir entonces con Historia de un taxi. Vamos a ver cómo nos va con esto, con este asunto, que aquí sí debe de...

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5: 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Son las 11 de la noche y 46 minutos.

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1: Listísimos.
2: Bueno, pues ya prácticamente estamos en la despedida, mi queridísima Adrianita.
1: Así es, llegamos a la parte final de este hermoso día que nos dio muchísimas cosas bonitas, al menos para mí.
2: Efectivamente.
1: Este día fue grato nuevamente platicar con varias personas y les agradezco enormemente el tiempo que se tomaron. A todas las personas que no nos pueden llamar, pero que nos sintonizan a través de su radio del 95.1 o a través de internet.
2: Efectivamente.
1: También les agradecemos su presencia. Mañana vamos a estar nuevamente.

0: Gracias en este día, que descansen ustedes, que tengan un reconfortante sueño para que mañana se echarle ganas a la vida. Los que andan chambeando, pues que tengan una excelente noche, que les vaya así muy es. Bien. Y nos sintonizamos el día de mañana. Mil gracias. Mi nombre es Adriana Romo, mi compañero.
1: Chava Alonso, a sus órdenes. Muchas gracias por habernos acompañado y un gusto haber compartido micrófonos con mi compañera Adrianita Romo.
0: Gracias. Fíjate que por aquí teníamos todavía una notita de voz. La pasamos antes de irnos.
1: Sí, para, a ver,
0: no,
1: para
0: no dejársela por ahí.
1: Exactamente.
0: En visto.
1: Es doña Ofelia.
0: Ajá.
1: Échale. Ay, ahí no. de tu este ronco no. pecho.
0: Ese
1: mérito.
2: Buenas noches. Sí me puedes complacer con y una canción, Volcán, con Napoleón.
1: Muy buena.
2: Para saludar a mi hermana Melania, para Tomasita, Martita y Secundino, doña Domi Domi, Mónica Mónica, para la tía Teresita, la tía Clotilde, para Yanet de Palcatepe, para el señor del Olmo, el señor Salas, don Rigoberto, Jesús Mendoza, Teresita, no, Jesús el técnico, Anita Zamudio y Anita Lacuáis, y para doña Celi de la Ruana, para Nachito y su familia, y para doña Berta del centro, y para todos los que me haga falta, que no se quede ninguno sin saludar. Que pasen buenas noches y lleguen con bien a su casita, que Dios los bendiga. A ti y a tu familia, muchas gracias.
1: Y le quedamos gracias. Con la canción que pidió de Volcán de Napoleón. Fíjate, se la quedamos
0: ¿cómo
1: a deber.
0: Vamos a dejar de oír estas bendiciones que nos dan para llegar con bien.
1: Muchísimas gracias, doña
0: Ofelia. Ya también quedamos a deber la de Hoy lo vi pasar, ya no nos alcanzó el tiempo.
1: Ya no nos alcanzó.
0: Mañana se la ponemos, pero tiene que volvernos a llamar, ¿sí?
1: Así
0: o no?
1: Es.
0: Ya nos vamos a despedir, Chavo, de verdad, infinitas gracias a todos mis compañeros que hacen posible esto, a Pati la gerente, Pati Romo, a Sandra Luz Tafoya como programador, a Juanito.
1: Nuestro productor.
0: Productor, y así tú en el área de
1: Community Manager, redes sociales.
0: Community Manager.
1: Sí, así muy elegante.
0: Redes sociales ahí. Y todo, Susi en continuidad, Said en
1: el ayudante general, misceláneo, así es.
0: Pues a todos ellos, mil gracias, nos despedimos. Recuerden, 95.1, sintonícenos en el día de mañana desde las 6 de la mañana, en punto de las 6 de la mañana.
1: Aunque nos quedamos toda la noche, ¿eh?
0: Sí, de veras, sintonícenos a ustedes que van a andar en la calle trabajando o haciendo alguna labor, o que no se pueda dormir.
1: Prenda la candela para que le estemos ahí acompañando con música en la madrugada.
0: Hasta la vista, baby.
1: Adiós, buenas noches, chao, chao. Gracias, Adriana.
3: Y por hoy cerramos las páginas musicales del recuerdo a través de Viejitas pero Bonitas.

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0: 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Son las 6 de la mañana.
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2: 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Son las 12 de la noche y 18 minutos.

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2: 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Son las 12 de la noche y 24 minutos.

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1: 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Son las 12 de la noche y 44 minutos.

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1: Es la 1:09 a.m.
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1: 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Es la 1:19 a.m.

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2: 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Es la 1 de la mañana y 57 minutos.

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0: Son las 2 de la mañana y 14 minutos.
1: Cántale bonito, mi Jesse Uribe.
2: Dios, qué bonita inspiración.

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2: 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Son las 2 de la mañana y 21 minutos.

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2: Son las 2 de la mañana y 27 minutos.

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2: 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Son las 2 de la mañana y 34 minutos.

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1: 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Son las 2 de la mañana y 40 minutos.

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1: 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Son las 2 de la mañana y 46 minutos.

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1: 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Son las 3 de la mañana y 12 minutos.
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0: Son las 3 de la mañana y 17 minutos.
1: Les voy a contar la historia de dos muchachos que en su juventud solían llevar serenata a la misma chica. 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Y esto fue lo que sucedió al reencuentro.
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3: Ya no tomo, gracias.

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1: 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Son las 3 de la mañana y 22 minutos.

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2: Son las 4 de la mañana y un minuto.

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2: 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Son las 4 de la mañana y 24 minutos.

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2: 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Son las 4 de la mañana y 31 minutos.

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1: Son las 4 de la mañana y 37 minutos.

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1: 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Son las 4 de la mañana y 50 minutos.

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1: 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Son las 5 de la mañana y 15 minutos.
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1: 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Son las 5 de la mañana y 26 minutos.

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2: Son las 6 de la mañana y 4 minutos.

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0: Gracias, mi querido ingeniero. Muy buenos días, ¿cómo está? ¿Cómo le va? Bienvenidos una vez más a este su programa Arriba en Caliente, en este ya martesito, mi querido ingeniero. Martes 23 de junio, seguimos avanzando en el calendario el día de hoy, martes ya 23 de junio, 174 días transcurridos, por transcurrir 191 días, mi querido ingeniero. El día de hoy, como siempre, un gusto y un placer saludarle en los controles técnicos, el ingeniero, como siempre, al micrófono, su amigo servillete, el Águila Mix, llevándote buena música a través de nuestra frecuencia 95.1 desde la ciudad de Apatzingán, Michoacán, México. Para todos ustedes, agradeciendo, por supuesto, a la gente que nos sigue a través de nuestras redes sociales y a través de internet, en nuestra página Candela Apatzingán. Donde quiera que nos escuchen, tú solamente sintoniza Candela Apatzingán y vas a encontrar en todo el mundo nuestra señal. Así que ya lo sabes. Si ya eres de Apatzingán y andas allá por los Estados Unidos, en Canadá, Centro, Sudamérica o Europa, siempre estaremos contigo. Estaremos junto contigo. Solamente busca Candela Apatzingán y ahí sintonízanos totalmente en vivo. Mi querido ingeniero, 6 de la mañana con 13 minutos, hoy 23 de junio. ¿Qué festejamos o qué sucedió un día como hoy?
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2: 23 de junio, 1819. El estadounidense James Long se apodera de Nacogdoches y proclama la independencia de la República de Texas. Esta acción no prospera y posteriormente, en un segundo intento, sería capturado por las fuerzas novohispanas y eliminado en la Ciudad de México. 1868. Christopher Latham Sholes recibe la patente de la primera máquina de escribir. 1894. El Comité Olímpico Internacional es fundado en la Universidad Sorbonne de París, por iniciativa del barón Pierre de Coubertin. 1914, Pancho Villa toma la ciudad de Zacatecas. 1991, se lanza el juego Sonic the Hedgehog para la consola Sega Genesis. Además, hoy se celebra Día Internacional del Síndrome de Dravet, Día Internacional de las Viudas, Día de las Naciones Unidas para la Administración Pública y Día Internacional de la Mujer en la Ingeniería.
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4: Hoy, 23 de junio, la Iglesia Universal conmemora a los santos mártires de Nicomedia. En la ciudad de Nicomedia, en la actual Turquía, miles de cristianos sufrieron una de las persecuciones más crueles del Imperio Romano. Durante el gobierno del emperador Diocleciano, muchos estaban reunidos para celebrar su fe cuando recibieron la orden de renunciar a Cristo. Sin embargo, permanecieron firmes y prefirieron entregar su vida antes que traicionar sus creencias. Su ejemplo nos recuerda que la fe puede mantenerse incluso en los momentos más difíciles y que ninguna persecución logró apagar la esperanza de aquellos primeros cristianos. Que los santos mártires de Nicomedia nos ayuden a vivir nuestra fe con fortaleza, fidelidad y confianza en Dios, incluso en medio de las pruebas. Santos mártires de Nicomedia, rogad por nosotros.
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5: La noche de San Juan es una de las noches más mágicas del año. Esta se celebra de la noche del 23 de junio al 24 de junio. Y aunque hoy en día se relaciona con San Juan Bautista, su origen viene de rituales antiguos ligados al solsticio de verano. Desde la tradición pagana, que es el origen, estos rituales están ligados al poder. El sol está en su punto más fuerte y se creía que la naturaleza estaba cargada de energía. Y se creía también que el fuego y el agua despertaban su magia. Pero lo más místico de esta noche es que se dice que el velo entre lo invisible y lo visible esta noche se vuelve mucho más ligero. ¿Qué quiere decir? La intuición se abre, los sueños te pueden hablar bastante claro, empiezas a sentir señales súper fuertes y la energía responde con mucha más fuerza de lo que pides. En esta noche se pueden hacer varias cosas como rituales de protección, rituales de cierre de ciclos, lo cual no te vendría mal porque ya viene Mercurio retrógrado y si no quieres que regrese tu ex, cierra el ciclo con él. Y también puedes consagrar. Por eso en la noche de San Juan se trabaja con dos elementos sagrados, el fuego y el agua. El fuego sirve para limpiar lo viejo, para quemar cargas, para soltar cargas, limpiar envidias, quitar dolores y cerrar ciclos. Y el agua sirve para renovar tu energía, abrir caminos, llenarte de amor, protección, abundancia y sanación. Esta noche no es una noche cualquiera. Sígueme porque te voy a subir varios rituales que puedes hacer esta noche.
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5: Son las 6:21 a.m.
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3: Regresamos arriba y en caliente cuando son las 6 de la mañana con 23 minutos. Las 6 con 23, mi querido ingeniero. Oiga, hoy 23 de junio también es el Día Internacional de las Viudas. Es una fecha promulgada por la ONU que trata de dar a conocer los problemas relacionados con la viudedad en todo el mundo. Quizás en una sociedad avanzada no pienses que en otros lugares del mundo el hecho de quedarte viuda acarrea una serie de consecuencias graves que afectan la vida de las mujeres y de sus hijos. No es como en México. En muchos lugares la vulnerabilidad de las mujeres queda muy expuesta y pues la falta de oportunidades para volver a tener una pareja o tener un trabajo, etcétera, etcétera, se complica demasiado. Por eso el día de hoy se trata de visibilizar este día como el Día Internacional de las Viudas. Pero, ¿de qué se trata?
4: Día Internacional de las Viudas. Cada 23 de junio. Cuando una mujer pierde a su marido, en muchos lugares del mundo no solo afronta el duelo, puede perder también su casa, sus tierras, sus ingresos y su lugar en la comunidad. Para millones de viudas, la pérdida abre la puerta a la pobreza y la exclusión. Cada 23 de junio se visibiliza esa realidad invisible. Hay más de 258 millones de viudas en el mundo. Casi una de cada 10 vive en situación de pobreza extrema. El día tiene una historia personal. En 1954, en la India, Pushpavati Lohomba enviudó a los 37 años y sacó adelante sola a sus 7 hijos. Décadas después, su hijo creó una fundación en su memoria. La Asamblea General de la ONU lo adoptó oficialmente en 2010, fijando el 23 de junio en memoria de aquella fecha. La primera celebración fue en 2011. En muchos países, las viudas son despojadas de su vivienda o sus tierras por la familia política, excluidas de la herencia, o sometidas a rituales humillantes y al estigma social. La ONU insiste cada año en lo esencial: garantizar a las viudas protección social, derechos legales y una herencia equitativa. Infórmate sobre la magnitud del problema, apoya a las organizaciones que dan ayuda legal y emocional, y desafía el estigma que margina a estas mujeres. Ninguna mujer debería perder sus derechos junto con su pareja. 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
3: Y en otra información, mi querido ingeniero, son las 6 de la mañana con 26 minutos. ¿Ya registró su línea de teléfono? No ha registrado su línea de teléfono. ¿Se acuerda que iban a ver si iba a haber una prórroga en esta cuestión? Bueno, resulta que ya estamos llegando a la etapa final de el registro de celulares en nuestro país y las autoridades han sido claras: no habrá prórroga. Esto significa que millones de usuarios que no hayan cumplido con el trámite van a enfrentar la suspensión o la baja definitiva de sus números en caso de no estar correctamente registrados antes de la fecha límite. Por eso le vuelvo a preguntar, ¿ya registró su número?
6: No habrá prórroga para registrar las líneas telefónicas móviles, advirtió la Comisión Reguladora de Telecomunicaciones.
7: Estamos actuando en cumplimiento de lo establecido en la ley, y de ahí que, pues sí, insistir que no lo dejemos al último, que hagamos nuestra vinculación a tiempo, porque pues no hay hasta el momento ninguna intención o proyecto para prorrogar esta iniciativa de ley.
6: Ante el temor de los usuarios por compartir sus datos biométricos o personales, los chips se han convertido en un negocio informal. Quienes ofrecen estas tarjetas SIM en redes sociales aseguran que se encuentran activas y registradas a nombre de un tercero, permitiendo saltarse la validación obligatoria ante las empresas telefónicas a partir del 9 de enero de 2026. Esta práctica conlleva riesgos legales y de seguridad.
7: Los compras, y si en efecto cuando lo pones en tu teléfono va a tener servicio, porque son chips, reitero, comercializados antes del inicio de la vigencia. Sin embargo, a estos chips pues también les va a aplicar el mismo plazo de vinculación, es decir, que si al 30 de junio no se han vinculado, pues también serán temporalmente deshabilitados los servicios de esos chips, ¿no? Pero pues te lo venden con el argumento de que ya están vinculados.
6: Los precios de estos chips varían en el mercado informal desde los 50 pesos hasta los 400 pesos, dependiendo de la compañía y el saldo incluidos. Las líneas telefónicas móviles que pudieran usar las personas presas para extorsionar, ¿serán vinculadas?
7: No es nada más, evidentemente, la vinculación de líneas telefónicas. Estamos trabajando en otros frentes. Y en este caso en particular, ya también desde hace bastante tiempo, estamos trabajando de manera muy coordinada con los operadores y también con las autoridades del sistema penitenciario para controlar y mitigar el origen de las comunicaciones desde el reclusorio.
6: El registro de líneas telefónicas móviles inició el 9 de enero de 2026 y a la fecha se han vinculado 61 millones de las 144 millones que hay en México, es decir, el 41%, de acuerdo con la Comisión Reguladora de Telecomunicaciones.
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2: Son las 6 de la mañana y 41 minutos.

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4: 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Son las 6:46 a.m.
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13: Regresamos arriba y en caliente, 6:47 a.m, las 6:47. Oiga, seguimos con el mundial. Hoy tendremos fútbol a partir de las 10:30 a.m. No se le olvide la gran cadena Raza, transmitiendo los mejores partidos del mundial 2026. Y en este martes 23 de junio estará Inglaterra contra Ghana a las 2:00 p.m. Hoy también juega Panamá contra Croacia a las 5:00 p.m. y Colombia contra Congo a las 8:00 p.m. Pero a las 10:30 vamos a comenzar el día de hoy con Portugal. Este, mi querido ingeniero, hoy juega Portugal contra Uzbekistán y lo estaremos transmitiendo a través de Candela, así que no se lo pierda. 10:30 a.m. iniciamos el enlace Portugal contra Uzbekistán. Vamos a ver cómo le va a Cristiano Ronaldo el día de hoy. Oye, por otro lado, hablando del mundial, fíjese que hubo una polémica en este torneo, obviamente porque Haití fue obligada a cambiar su jersey antes del mundial. La camiseta del mundial 2026 se ha convertido, la de Haití, en una de las más comentadas del torneo, después de que las autoridades internacionales solicitaron modificar pues uno de los elementos más representativos de la isla. Le vamos a decir de qué se trata. Escuche usted con mucha atención. Adelante, ingeniero.
14: Todo comenzó cuando Haití presentó sus nuevos uniformes para la gran fiesta del balompié de 2026. Las camisetas, fabricadas por la empresa Saeta, llamaron inmediatamente la atención por su diseño elegante y por un detalle que muchos aficionados celebraron. En la parte inferior aparecía una representación de la Batalla de Vertieres, el enfrentamiento ocurrido el 18 de noviembre de 1803, que permitió derrotar a las tropas francesas y abrió el camino para la independencia haitiana para millones de haitianos. Esta batalla representa uno de los momentos más importantes de su historia nacional. Sin embargo, cuando los diseños fueron revisados por la Federación Internacional encargada del torneo, surgió un problema. Según explicó la propia empresa Saeta, durante el proceso de aprobación se determinó que ciertos elementos visuales podían interpretarse de manera diferente según su reglamento de equipamiento, por lo que se solicitó eliminar la escena histórica. El organismo mantiene reglas que prohíben mensajes políticos, religiosos o ideológicos dentro de los uniformes oficiales, y aparentemente consideró que la representación de una batalla podía entrar en esa categoría. Y hablando de historias increíbles relacionadas con uniformes y grandes torneos, no te pierdas nuestro video sobre la increíble ocasión en que la selección argentina estuvo a punto de quedarse sin camisetas antes de enfrentar a Inglaterra en 1986, una emergencia que terminó convirtiéndose en una de las mayores leyendas de la historia del fútbol, gracias a Diego Armando Maradona. La decisión provocó una fuerte discusión entre aficionados, historiadores y miembros de la comunidad haitiana. Mientras algunos entienden que las reglas buscan mantener neutralidad dentro del torneo, otros consideran que la Batalla de Vertieres no representa propaganda política moderna, sino un acontecimiento histórico que dio origen a la primera República Negra independiente del mundo. La propia marca defendió su trabajo, asegurando que el diseño pretendía ser un homenaje a los hombres y mujeres que contribuyen cada día al futuro de Haití y no una declaración política. Aún así, las modificaciones fueron realizadas y los nuevos uniformes ya fueron aprobados para la competencia. Al final, la polémica ha conseguido algo inesperado, que millones de personas conozcan una parte de la historia haitiana que probablemente habría pasado desapercibida. Lo que comenzó como un simple diseño deportivo terminó convirtiéndose en una conversación global sobre memoria histórica, identidad nacional y el papel que puede tener la cultura dentro de los grandes eventos deportivos.
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15: ¿Se acerca el fin de Internet?
2: Google dice que para 2029 el mundo digital podría cambiar por completo. La razón, el llamado Q-Day. Los expertos se refieren al momento en que las computadoras cuánticas sean capaces de romper el cifrado que mantiene seguro al Internet. Para que se lo puedan imaginar mejor, una computadora común busca la salida de un laberinto probando un camino a la vez. Una computadora cuántica explora todas las rutas posibles al mismo tiempo. Esa capacidad las hace extremadamente rápidas. En China se acaba de reportar que una computadora cuántica alcanzó un nuevo récord de velocidad en una tarea específica. Completó un cálculo increíblemente complejo en solo 25 microsegundos. La supercomputadora más rápida del mundo tardaría un septillón de años en resolver ese mismo problema. Eso es un 1 seguido de 42 ceros. Esto se logró en un entorno de prueba. No significa que las computadoras cuánticas ya puedan romper los cifrados actuales, pero muestra que la tecnología avanza a pasos agigantados. ¿Qué consecuencias tiene todo esto para la ciberseguridad? ¿Y quiénes están en riesgo? Si las computadoras cuánticas pudieran romper los cifrados de hoy, quedarían expuestos un montón de datos. Primero, la seguridad nacional y la infraestructura de un país. Por ejemplo, las redes eléctricas, los sistemas de transporte o las comunicaciones militares. En teoría, un actor malintencionado podría debilitar la infraestructura vital de un país con una computadora cuántica. Segundo, la economía global. La banca internacional y las criptomonedas dependen completamente del cifrado. Un solo hackeo podría causar pérdidas millonarias. Y finalmente, tú y yo. Todo mensaje privado, contraseña bancaria o historial médico cifrado con los estándares actuales sería vulnerable. Suena bastante alarmante, ¿no lo creen? Pero, ¿qué tan real es esta amenaza el día de hoy? A las empresas de ciberseguridad les encanta hablar del Q-Day o el día Q, porque el miedo ayuda a vender cifrado a prueba de cuántica. Por otro lado, Google publicó recientemente una hoja de ruta para que Android sea resistente a computadoras cuánticas, buscando mostrarse como el aliado confiable del futuro. Pero la amenaza sí es bastante real, y ya estamos en una etapa previa. Hay hackers hoy en día que ya están robando datos cifrados, aunque aún no puedan leerlos. Pero los guardan esperando a que las computadoras cuánticas alcancen el nivel necesario para hacerlo en un futuro. Y cuando eso pase, toda esa información recopilada podría descifrarse en un día para otro. Este fenómeno ya es tan común que hasta tiene nombre. Cosecha ahora, descifra después. Así que, ¿estamos condenados a un apocalipsis digital? Pues esperemos que no. Se está haciendo un esfuerzo global para pasar a la criptografía poscuántica, también conocida como PQC, por sus siglas en inglés. Este es un nuevo tipo de cifrado diseñado para resistir ataques de computadoras cuánticas. Son acertijos matemáticos ultra complejos, muy difíciles incluso para la tecnología cuántica. Y este esfuerzo no viene solo del sector privado. Los gobiernos ya están poniendo plazos y comenzando a restringir el uso de software que no sea seguro en un futuro cuántico. Mientras tanto, América Latina todavía va a varios pasos atrás. Aunque países como Brasil y Chile han comenzado a desarrollar estrategias frente al riesgo cuántico, gran parte de la región aún no tiene planes claros para migrar su infraestructura digital a sistemas resistentes a computadoras cuánticas. Así que esto es una carrera contrarreloj. ¿Tú cómo lo ves? ¿Lograrán los ingenieros reescribir el ADN de la seguridad digital?
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0: ¿Alguna vez te has preguntado por qué a las 10 de la noche tu cuerpo ya pide almohada?
1: Aunque tu mente todavía quiera ver un capítulo más de tu serie favorita.
0: ¿O por qué te da hambre más o menos a la misma hora, como si alguien dentro de ti llevara un horario escondido? Pues resulta que sí, dentro de ti hay un reloj. No tiene manecillas ni hace ruido, pero lleva millones de años dando la hora.
1: Se llama reloj circadiano.
0: Y trabaja siguiendo ciclos de 24 horas, justo como el giro de la Tierra. Gracias a él, tu cuerpo sabe cuándo despertar, cuándo comer y cuándo apagar las luces para dormir. Este reloj vive en una pequeña región del cerebro llamada núcleo supraquiasmático, un conjunto de unas 20.000 neuronas, pequeñito, del tamaño de un grano de arroz, pero poderoso como el director de una orquesta. Recibe la luz que capta nuestros ojos y con esa información le avisa al resto del cuerpo: ¡es de día! ¡A moverse!
1: O ya oscureció, es hora de reparar tejidos y ahorrar energía.
0: Imagínate, los reptiles tienen en la cabeza algo que los científicos llaman el tercer ojo, un órgano que detecta directamente la luz del sol y les dice cuándo moverse y cuándo quedarse quietos. Nosotros no tenemos ese tercer ojo, pero nuestros ojos hacen el mismo trabajo. Le envían señales de luz y oscuridad al cerebro. Y cuando anochece, una hormona llamada melatonina empieza a inundar nuestro cuerpo como un arrullo químico que nos prepara para soñar. Mientras dormimos, otra hormona toma el turno de madrugada, el cortisol. Va hacia nuestros depósitos de grasa, libera glucosa y prepara al cuerpo para que cuando suene el despertador o entre el primer rayo de sol por la ventana, tengamos la energía lista para arrancar el día. Pero ojo, este reloj tan fino se puede descomponer. Trabajar de noche, desvelarte con el celular a las 2 de la mañana o saltarte horas de sueño
1: es como meterle arena a un reloj suizo.
0: Cuando nuestros ritmos circadianos se alteran, el cuerpo lo cobra caro. Obesidad, diabetes, depresión e incluso estados psicóticos pueden aparecer. Y no solo nos afecta a nosotros. La luz artificial que invade la noche también altera los ciclos de reproducción de muchos animales. En 2017, tres científicos estadounidenses, Jeffrey Hall, Michael Rosbach y Michael Young, recibieron el Premio Nobel de Medicina por descubrir los llamados genes reloj, el manual de instrucciones que le dice a nuestras células cómo fabricar las proteínas que aceleran o frenan nuestro reloj interno. Así que esta noche, cuando sientas que los párpados te pesan y el cuerpo te pide cama, no le eches la culpa al cansancio nada más. Agradece a ese pequeño reloj escondido en tu cerebro que lleva toda tu vida cuidando de ti. En silencio, sin pilas, sin alarma. Solo con la luz del sol y la oscuridad de la noche. Con información del doctor Raúl Aguilar Roblero, del Instituto de Fisiología Celular de la UNAM. Un guión de Leonardo Santiago, con información del portal Ciencia UNAM. Les saluda Mónica Genis.
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6: 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Son las 7 de la mañana y 17 minutos.
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2: Son las 7 de la mañana, 32 minutos. Vamos a platicar, pero de los astros, mi querido ingeniero. Vámonos directamente a los horóscopos para arrancar con el signo de
3: Aries.
2: Aries, presta mucha atención, mi querida Aries, en tu signo el día de hoy. Porque debes de evitar los enfrentamientos con tu pareja, Aries. Sobre todo si es un tema sin importancia. Y si es importante, déjalo para otro momento. No hay nada que corra tanta prisa como para tener que concretarle hoy mismo esta situación. No es un momento de decisiones con nadie, mucho menos con tu pareja o personas en tu entorno laboral. Así que tómate hoy las cosas con calmita. Tu punto fuerte es tu capacidad para hacer realidad las ideas. Así que trata de encajar ahorita todo lo que es importante para ti y aprovecha esta habilidad para que te rinda muy buenos beneficios. Siguiente astro, mi querido ingeniero, vamos al signo de
3: Tauro.
2: Tauro, Tauro para las Tauro. Atención, mis queridas Tauro. Hoy algo realmente positivo para ti va a empezarse a perfilar en el horizonte. Aunque todavía va a tardar unos días en llegar, muchas veces no escuchas lo que te dice a gritos tu voz interior. Es una llamada inesperada de alguien que te interesa. Al menos pretende no hacerte pelotas en conseguir un favor de una persona que tanto lo necesitas. Si no detectas sus intenciones a tiempo, cuando descubras el juego, sentirás que estás fatal. Sin embargo, alguien se va a cruzar en tu camino que podría resolver tu vida, sobre todo la amorosa. Así que presta atención a las señales, porque una llamada podría cambiar tu vida.
3: Géminis.
2: Géminis, para las Géminis, te vas a dar cuenta el día de hoy, mi querida Géminis, de que esa idea que te perseguía a diario desde hace tiempo para cambiar de empleo por razones económicas no es tan buena como creías. Necesitas encontrar un trabajo en el que puedas aprender a ampliar tus conocimientos y adquirir experiencia. Cambia de objetivos y sé un poco más feliz. Sobre todo, exprésate con tus dotes de comunicación. Es mucho más importante hoy sentirse valorada, pero también disfrutar de lo que haces y disponer de tiempo suficientemente libre. Hoy tu trabajo quizás no sea la gran cosa, pero sí tienes mucho tiempo libre y eso realmente será muy bueno para tu vida. No creas falsas expectativas en esa persona que quieres, pero no para vivir con ella.
3: Cáncer.
2: Para las Cáncer, Cáncer. Presta atención el día de hoy a las señales que te envía el universo, Cáncer, porque vas a encontrar el camino de alguien con una mentalidad abierta y muy tolerante que te vendría como anillo al dedo. Así que valora hoy mucho a esta persona, sobre todo las actitudes y las formas que toma para contigo. Tu intuición te está diciendo a diario lo que te puede fallar, así que te previene de tu peligro y sobre todo de las cosas que son incómodas para las demás personas. Hoy las cosas serán consolidadas y se van de verdad a tener un gran futuro para tus próximos días. Más música, mi querido ingeniero. Greg, llega el grupo Romance de José María Lobo. Porque te amo.

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1: Y seguimos con más astros, mi querido ingeniero. Toca el signo de
2: Leo.
1: Atención, mi querida Leo, el día de hoy tendrás algo importante que también va a repercutir en el aspecto amoroso. Es un día de suerte para ti. Tú eres una luchadora nata, entusiasta y muy activa. Te inclinas a diario por la acción y te sientes fuerte para capear cualquier tormenta. Tienes una fe inquebrantable en ti misma y por eso te gustan las personas pasivas, amables, discretas y diplomáticas. Alguien de estas características puede aparecer el día de hoy en tu horizonte. En el aspecto económico tienes muy buena estrella. Parece que estará sobre ti una buena jornada. Si piensas negociar, reclamar o comprar la lotería, no dejes pasar este día porque tal vez la suerte llegue para ti. Virgo, para las Virgo, hoy Virgo te espera un día intenso, mi querida Virgo, y de mucho trabajo. Sobre todo tú misma te estás imponiendo a diario esto para dedicártelo a ti misma. Estás buscando ocupar tantas horas para evitar pensamientos que alteran tu ánimo. Te iría bien frenar un poquito, explorar a diario terrenos sentimentales que te angustian, pero tienes miedo de esos sentimientos que ahora te invaden la mente. Mira, alguien que no pensabas desde hace tiempo puede ayudarte a poner una luz donde hay sombras. Tienes mucha confianza en esta persona, así que no dejes pasar el día de hoy sin hacerlo. Vas a lograr dormir mucho mejor. Ahora vámonos al signo de Libra. Adelante.
2: Libra.
1: Para las Libra, atención Libra. Podrás demostrar hoy con quienes te rodean tus grandes dotes conciliatorias. Así es, en tu entorno puede crearse un ambiente hostil de una diferencia de opiniones y podrían llegar a saltar chispas. Pero si tú no intervienes para apaciguar los ánimos, esto podría salirse de control. Ayuda a una persona que te va a pedir apoyo para prosperar, sobre todo un consejo. En el hogar necesitas renovación, orden y limpieza, y sobre todo ganas en calidad de vida, que parezca que las cosas fluyan de manera natural. Así que ponte las pilas, tira hoy todo aquello que te sobra y deje espacio en tu hogar para que entren las buenas energías.
2: Escorpio,
1: mi querida Escorpio, hoy haz el firme propósito de organizarte mucho mejor en tu trabajo. Es sumamente importante que hagas esto, sobre todo priorizar tus necesidades y distribuir bien tu tiempo. Tienes a tu pareja bastante desconcertada, tienes un lado de esa persona apasionada y romántica, sin embargo, tú te sientes incómoda con las demostraciones de afecto, especialmente si esto produce algo en público. Procura ser tolerante y a la vez expresar mucho mejor tus sentimientos. Cambia pronto de proceder porque podrías perder a alguien valioso. Así que, ¿qué esperas? Déjate de cosas, date tu tiempo y sobre todo con tu pareja. Resuelve los conflictos que tienes de ya.
2: Escorpio.

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2: Son las 7 de la mañana y 43 minutos.

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7: Hola, soy Brenda Flores y esto es De Rival a Rival. El partido de apertura del Mundial 2026 entre México y Sudáfrica en el Estadio Azteca será la primera repetición de un cotejo inaugural en la historia de los mundiales. En 2010, Sudáfrica abrió su Copa del Mundo ante México en Johannesburgo, con un empate 1-1. Ahora, 16 años después, se repite exactamente el mismo enfrentamiento para inaugurar el torneo, aunque con México como local. Javier Aguirre dirigía a México en 2010 y regresa para 2026 en el mismo banquillo, mismo técnico en ambas inauguraciones. Asimismo, Rafa Márquez marcó el gol del empate 1-1 y hoy es auxiliar del Vasco en el Tri. En 2010, Sudáfrica fue el primer anfitrión eliminado en fase de grupos y esperemos la historia no se repita en la justa tripartita.
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12: Son las 7 de la mañana y 50 minutos.
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0: Regresamos arriba en caliente. Vámonos directamente con los últimos astros, mi querido, y que dieron el signo de
1: Sagitario.
0: Atención, mi querida Sagitario. El día de hoy, reflexiona. Actúas como que intentas resolver algo, pero tal vez no es la mejor manera. Tu personalidad intrínseca deja un rasgo negativo que parece haber contagiado a alguien con quien te relacionas a diario. Deja que aflore tu lado más empático y más noble. Te vas a sentir mejor. El terreno económico te iría muy bien si tienes una visión menos conservadora del tema. Parece que los riesgos te asustan, pero a veces hay que correrlos. En el amor estás bien, estás seguro en el terreno que pisas, pero si te tomas mucho tiempo, perderás la oportunidad si es que no tienes pareja y andas buscando a alguien.
1: Capricornio.
0: Para las Capricornio, el día de hoy deberías de bajarte de tu pedestal y admitir que tienes buenas ideas, una forma particular sobre todo de ver la vida que te ayuda mucho y que es tan válida como la tuya. Discutir contigo puede ser algo serio. Estás en riesgo de pasarte con una persona que te tiene gran consideración. Si alguien te lleva a la contraria, sé diplomática. Estos primeros días de verano pueden suponer una auténtica luna de miel con tu pareja si haces buenos propósitos de los que deberías ya estar haciendo planes.
1: Acuario.
0: Para las Acuario, Acuario, el día de hoy tienes a tus astros de tu lado para todo lo que quieras emprender. Así escuchaste. Hoy podrás alcanzar metas, lo que te apetezca hacer. En el aspecto económico descubrirás que estás desarrollando una gran generosidad en tu vida. Cierta conjunción astral hoy se planea sobre tu signo. Tus intereses económicos están protegidos. Y por último, Piscis, mi querido ingeniero.
1: Piscis.
0: Hoy encuentras solución a todos tus problemas, aunque en tu círculo cercano se esté cociendo otra cosa. Reflexiona sobre cada faceta y una por una busca soluciones separadas. Hoy no estés involucrada objetivamente en un problema que no te concierne. Incluso te puede hacer intensa a diario con esa persona con la que tienes buena relación. Así que si hay algo que no te deja conciliar el sueño, es el momento adecuado para liberarte de estas cosas agobiantes que no van contigo. Nos vamos, mi querido ingeniero, de Bolón Pimpón, porque llega Alternativo 95.1 a través de Candela. Quédese con la música del recuerdo que llegó para quedarse, la música de los 80s, 90s, a través del 95.1.

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1: Son las 8 de la mañana y 17 minutos.

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0: Son las 8 de la mañana y 50 minutos.
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0: 10 de la mañana.
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Gracias, ingeniero. Ya estamos de regreso, señores, señores. ¿Cómo está? Bienvenidos, bienvenidas, bienvenides. Es martes 23 de junio, señores, señores. Transcurrido 174 días por transcurrir 191. Martes de Santa Licha. Felicidades a todas las lichas el día de hoy porque están de manteles largos. A todas las lichitas, ingeniero. Aviéntame las mañanitas. ¿Sí les dicen lichas a las alicias, no? Sí, ¿cómo no?

0: Gracias, gracias, gracias, pueblo de México. Tenemos el día de hoy este partido. Hoy no vamos a tener este dinámica, sí, ingeniero. Vamos a tener dinámica express. Ahorita les digo de qué se trata. Vamos a tener dinámica express, pero antes, ¿qué celebramos un día como hoy?
1: 23 de junio, 1794, la emperatriz Catalina II de Rusia concede a los judíos permiso para establecerse en Kiev. 1868, Christopher Latham Sholes recibe la patente en Estados Unidos por su invención llamada typewriter o máquina de escribir. 1914, durante la Revolución Mexicana, Pancho Villa toma la ciudad de Zacatecas. 1969, IBM anuncia que a partir de 1970 pondrá los precios de su software y hardware por separado, creando así la industria moderna del software. Además, hoy se celebra a los santos José Cafaso, Agripina de Roma, Bilio de Dariórigo, Ediltrudis de Eli, Tomás Garnet, Gualero, Cenas de Filadelfia y Zenón de Filadelfia. ¿Y tú?

0: ¿Conocerás a alguien hoy?
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2: ¡Listo, mi querido ingeniero! ¡Gracias! Bueno, ya estamos prácticamente a nada de que ya venga el partido de México, mi querido Inge. Un partido que todos dicen, no, pues va a estar papita y demás. Oye, el cine ya está lleno, güey, ya no alcanzamos. Lo íbamos a aventar allá en el cine. Ya no alcanzamos, güey, está lleno ya. Ni modo, ni modo.

Comenzamos previo al partido de México, el que ya le sigue, que va a estar papita, no le hace si lo golean. Esperemos que no, pero es que todo puede pasar. Fíjense bien, la dinámica de hoy es selfie con la camiseta de la selección. Mándame tu selfie con la camiseta de la selección mexicana para el partido próximo de México. Mándame tu selfie, seguramente muchos ya la compraron, ya la tienen, ya se la pusieron, ya hasta huele a puro zorrillo y seguramente te tomaste una selfie. Mándame tu selfie con la camiseta de la selección mexicana y participa. Esa es la dinámica del día de hoy por el pastel de Pastelería Mari. Además, un kilo de pollo de Pollería Mari, pierna y muslo y el platillo de Yayico. Selfie con la camiseta de la selección mexicana. ¿Qué esperas?

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1: Son las 9 de la mañana y 12 minutos.
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0: La acabamos de escuchar con la banda La Consentida de Parácuaro, Michoacán. Eso se llama Deca. 9 de la mañana, 17 minutos. Ya viene Enfoque Deportivo con el señor José Luis Valencia, que hoy nos trae el partido de mañana con México contra Chequia. Y ya trae su pronóstico. Dice que lo van a golear, pero a México. ¿Cómo es posible que Messi haya fallado un penal? No puede ser. Y ahí estando su familia. De seguro le echó la mala vibra a la señora. Le echó el ojo ahí. 9 de la mañana, 18 minutos. Recuerda, hoy tienes que mandar tu selfie con la camiseta de la selección mexicana. Manda tu selfie con la camiseta de la selección mexicana. No hay pero. Ahorita ya está con inteligencia artificial. En una foto tuya te puedes poner la camiseta de la selección. Participe y gana un platillo de Yayico, el pastel de pastelería Mari y por supuesto el kilo de pollo, pierna y muslo de pollería Mari. Ya no hay pero como para que digas, ay no, es que yo no tengo camisa, no me la he comprado. Pues póntela con inteligencia artificial, así de fácil. El chiste es que participes y ganes.
1: El Servicio Meteorológico Nacional de la CONAGUA le informa el pronóstico del tiempo. Para hoy, 23 de junio de 2026, un canal de baja presión en el norte del territorio nacional, así como inestabilidad atmosférica y el ingreso de aire húmedo del Océano Pacífico y el Golfo de México, ocasionarán lluvias puntuales fuertes en San Luis Potosí y Nayarit. Intervalos de chubascos en Baja California Sur, Sonora, Sinaloa, Chihuahua, Durango y Tamaulipas, y lluvias aisladas en zonas de Nuevo León, Zacatecas y Aguascalientes, con descargas eléctricas y posible caída de granizo en estados del norte y occidente del país. Por otro lado, una circulación ciclónica y una vaguada a niveles medios y altos de la atmósfera sobre el sur del país, en interacción con un canal de baja presión en el oriente y centro del territorio nacional, además de inestabilidad atmosférica y la onda tropical número 9, que se desplazará al sur de Guerrero y Michoacán, originarán lluvias puntuales intensas en Guerrero, Oaxaca y Veracruz, puntuales muy fuertes en Jalisco, Colima, Michoacán, Hidalgo y Puebla, puntuales fuertes en Querétaro, Morelos, Estado de México, Ciudad de México, Tabasco y Chiapas, e intervalos de chubascos en Guanajuato y Tlaxcala, todas con descargas eléctricas y con posible caída de granizo. Un canal de baja presión sobre la península de Yucatán originará chubascos con descargas eléctricas en Campeche y Yucatán, y lluvias aisladas en zonas de Quintana Roo. Finalmente, continuará el ambiente muy caluroso en el noroeste y norte de México, prevaleciendo la onda de calor en Baja California Sur, Sonora, Sinaloa, Chihuahua, Coahuila y Durango.

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10: Muy buenos días, damas y caballeros, 9:27, qué gusto, es el momento de saludarles con toda la actitud en este día martes 23 de junio del año 2026. 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Ya está Pepe Cortés tendidito, sí, colgadito ahí en la red, en Facebook, para vernos, escucharnos, desde luego que sí. Y usted también, donde quiera que nos sintoniza siempre, hasta la Unión Americana, que siempre están atentos. Y desde luego la nueva candela. Alejandro Venegas, buenos días, qué gusto saludarte, mi estimadísimo Águila Mix.
11: Buenos días, mi querido José Luis Valencia, la voz del deporte a través de la gran cadena RACE, a través de Candela, en este martes ya 23 de junio, un día previo a la selección mexicana contra Chequia.
10: Eso sí que será sensacional y nos vamos a escuchar, si Dios nos da la oportunidad, una vez más, mañana aquí en el centro de la ciudad. Oiga, estarán para el partido de Brasil a esa hora, a las 6:00 p.m, y pues hay que estar con el teléfono, no hay en el celular, para estar revisando este juego también, esperando que el partido de México, y eso será muy interesante para nosotros, para llevarle resultados. Y qué importante decirles de una vez, Alex y amigos, mañana se definen tres grupos. Entonces, los dos partidos de cada grupo se juegan al mismo horario. Esto es para que no haya ventajas, porque algunos van por puntos y que no sepan cómo ya quedó el otro, el resultado del otro equipo, ¿verdad? De los otros, el otro partido. Y eso será interesante. Entonces, el centro de la ciudad volverá a tener aquí, frente a Palacio, desde luego que sí, nos invita a Fanny Lizette Arriola Pichardo y al ingeniero Ramón Ramírez para invitarnos a todos, como siempre. Habrá dinámicas, obsequios, ya lo sabe, las dos refresqueras que estarán con nosotros, pantalla gigantota, audio, ambiente y todo lo que conlleva. Dígale a su compadre, tráigase a los de Autolavado América, porque ellos sí tienen ganas de venir a estar con nosotros. Previo a ello, les recomiendo que vayan también al fútbol, las semifinales de 45, en las diferentes dos canchas que les voy a decir hace un momento, serán sensacionales. Hay partidos de verdad extraordinarios en esta categoría. Uno de ellos, la final del torneo anterior, se vuelve a repetir y tiene una rivalidad deportiva bastante interesante, y quiere Parácuaro, quiere volver a ganarle a Gusanito Spotify, y la verdad que andan muy bien los gusanos después de que se la pasan desviándose, ¿no? Porque no van todos y luego llegan nueve, pero ya cuando son la liguilla, entonces sí, la tropa está
11: complicada. ¿Entonces les dicen los desviados o qué?
10: Sí, es así, es efectivamente, encabezados por Julio Villa Camorlinga de Ciudad Peluche, Don Camerino, allá de Papelería La Fuente. 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Dicho lo cual, vamos a la información del Ayuntamiento Constitucional del municipio de Apaxingán. Fanny Lizette Arreola Pichardo, presidenta, nos dice también Paco Jaimes, el director de promoción al deporte en el municipio, que ya está abierta las inscripciones. Todavía había lugar para natación y gimnasia rítmica. Entonces, después no diga, es que no me dijeron, sí, le están avisando con tiempo para que su niño, su niña, o ambos, o los que sean, queden inscritos, porque el cupo es limitado, Alejandro.
11: Así, en los cursos deportivos de verano es importante que inscribas ya a tus hijos, dales una buena razón para que en este verano puedan seguir disfrutando del deporte, sobre todo aquí en Apatzingán. Y del 13 al 7 de agosto, del 13 de julio al 7 de agosto, de lunes a viernes podrán estar desde las 9 de la mañana hasta las 12:30 del día, disfrutando de las diferentes actividades como tiro con arco, voleibol, fútbol, béisbol, atletismo, básquetbol, frontón, taekwondo, así como el cupo limitado de gimnasia básica, que todavía hay lugares, y natación también es cupo limitado, pero todavía hay lugares. Recuerda que las edades son de 5 a 15 años. El requisito es muy sencillo: la copia del acta de nacimiento o CURP para verificar la edad del menor, una fotografía tamaño infantil para identificar al alumno, y la ficha médica, que es sumamente importante para saber el estado de salud de su hijo. Recuerde que hay un 10% de descuento en caso de tener dos o más hijos, y el costo de la ficha es solamente de 600 pesos. Tienes que ir a tesorería a hacer el pago y después llevar ya tu ficha pagada directamente a las oficinas del Departamento de Promoción al Deporte dentro de la Unidad Deportiva Adolfo López Mateos, del 13 de julio al 7 de agosto. Los cursos deportivos de verano 2026 te esperan en la Unidad Deportiva.
10: ¿Sabes qué digo, don Germán? Don Germán dijo lo siguiente: como tiene 9 chamacos, dijo, ¡ya! Yo, si llevo el mío, me va a salir casi gratis, pues hacen 10% de descuento por cada chiquillo.
11: Ah, sí, imagínate.
10: Sí, pero que va a llevar nomás uno, pues entonces no le hacen descuento. No es por tener chamacos, sean los que van a inscribir, ¿verdad, Alejandro? Eso es. ¡Ay! Muy bien, ahí va. 453-107-0507, teléfono de Dirección de Promoción al Deporte Paco Jaime le contesta, Unidad Deportiva Adolfo López Mateos, ahí están las oficinas para mayor informe, cursos deportivos de verano, que no se queden sin apuntar a los chamacos, retírelos del celular, de la tablet, hace daño, póngalos mejor a hacer activación física, eso conlleva buena disciplina, salud y mucho más para todos los beneficios de los niños y las niñas. Ya lo dije, lo que nos invitan, ¿verdad?, a todos nuestros buenos amigos. Hoy hay baile del recuerdo, Alex, de verdad, extraordinario. Martes, miércoles, jueves, dinos la semana, ¿dónde es el bailongo? Y nos invita el H Ayuntamiento, sabroso para bailar, delicioso, totalmente gratis.
11: Además, hoy martes llega el baile del recuerdo en Chandio. Recuerda, desde las 7 de la tarde hasta las 9 de la noche. En Chandio, hoy es el martes del recuerdo. Y mañana miércoles, pues llega en la colonia Pénjamo, igual mismo horario, de 7 de la noche a 9. El jueves en la Presa del Rosario, el viernes en el Parque Palmira, que todos conocemos, y también en el recreo el día viernes, de 7 a 9 de la noche. Recuerda los bailes del recuerdo del H Ayuntamiento de Apatzingán.
10: Eso es, y los domingos en la explanada municipal de Apatzingán, porque tenemos mucha prisa hoy. Hay mucha información mundialista y nos interesa los comentarios. Me encanta ir a el Águila con los comentarios del mundial. Oiga, díganos rápidamente por qué tenemos patrocinadores. 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Hoy rueda la del 5 en estas canchas y los partidos serán sensacionales. Kaiser Artemio Gisser me dijo, todavía faltan otros 4 cotejos para cerrar la fase regular y entrar en liguilla. Adelante.
11: Claro que sí, hoy martes 23, se lleva a cabo la jornada de fútbol con Magisterio contra
10: Transmisiones,
11: Transmisiones del Valle, ahí sí. En el Deportivo Beba, va a estar genial. Yo voy a Transmisiones del Valle,
10: ¿eh?
11: Sigo apoyando es que el Magisterio
10: está haciendo... estás viendo la tabla de posiciones.
11: No.
10: Sabes que Magisterio es el último galán.
11: Yo sé que Magisterio es exactamente, José Luis, es a lo que voy. Los que no tienen nada que perder, ahorita es donde van a echar toda la carne al asador.
10: Bueno.
11: Para no quedarse al final. Okay. Viene también nuestros amigos del mundo.
10: Resto del mundo, claro, bueno, ahí
11: contra
10: está. Renovación del
11: mundo. Renovación del mundo contra prófugos del asilo en la cancha Constitución 1. Guerrero de León contra Tostadas Mega en el CDA.
10: Buen partido.
11: Se juegan los amigos contra Atlético de Morelia en la cancha Constitución número 2. Y Abarrotes Topoy contra Limones Tongo en el motel Río Grande. Yo sé que Limones Tongo lleva la preferencia porque va arriba con 91 puntos, pero creo que Abarrotes Topoy hoy les va a topar.
10: Sí, hombre, acaban de quitar el invicto la semana pasada. Limones Tongo duró 2 torneos y ya con este iban a ser 3 consecutivos invicto.
11: Lo mismo decía Messi, que no gerraba ningún penal.
10: Ay, pero ya viste que sí falló. Y eso sí, ya tienes ahí danos la tabla de posiciones, mi distinguido Alex, de la categoría de 55 diamante.
11: Así es, en la categoría 55 diamante, primer lugar es Limones Tongo con 91 puntos, en segundo lugar Prófugos del Asilo con 78, tercer lugar Guerrero de León con 63, Tostadas Mega se va a la cuarta posición con 62 puntos, en la quinta Los Amigos con 55. Abarrotes Topoy, que todavía tiene para levantarse en la parte número 6 de la tabla, va con 51 puntos, pero Renovación del Mundo viene con 34 en el número 7. Además, nuestros amigos de Transmisiones del Valle viene con 26 puntos en el número 8. Atlético Morelia, que son bellas como la carne de puerco, en la posición número 9 con 13 puntos. Y Magisterio, que yo sigo diciendo que se va a levantar en esta ocasión en el Beba, lleva 7 puntos, así que no tiene nada que perder. Si así son buenos para ir a hacer marchas, serán buenos para el fútbol.
10: Excelente. Déjalo completamente correcto para nuestros amigos. Al regresar tenemos la categoría 45, que les dije. Mañana hay un partido, será en Santana. Son unos juegazos. Esta categoría tiene luz propia, la verdad, interesantísimo. Brilla muy bonito, juegan bastante lúcido al fútbol. Enfoque Deportivo es la voz del deporte. En un instante, ya volvemos.
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5: Son buenos
4: para nuestros amigos. Ahí tenemos lo que será este gran partido el día de hoy. Vamos a la categoría de 45. Espérenme tantito, le voy a decir algo. Está siendo afectado por la lluvia. No, hombre, las lluvias son una bendición, pero se le moja todo. No, pues qué bárbaro. 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Con todo gusto, dígale, lo escuchamos en Enfoque Deportivo. Gracias, César, saludos al Marro y a la distinguida familia ahí de Pinturas Luna. ¿Quién juega hoy el primer partido de ida de la final de consolación? Será en la cancha del CDA, ¿verdad?
5: Es correcto, a las 5:15 de la tarde, 5:15, 5:30, llega a la final de ida Playeras Chupila contra Bienestar en el CDA. Se lo van a jugar, señoras y señores, va a ser una gran, gran final. ¿A quién le vas, Bienestar o Chupila?
4: Será muy un partido de verdad que interesante, mis amigos de Chupila. Manuelito, un saludo cordial para ti. Tienen todas las ganas de darle batería a uno de los grandes de la categoría, que es Bienestar, sin duda alguna, un amplio favorito para ello, pero que no sean gachos, para que se empareje y que jueguen 9-11, más o menos. Pero sí.
5: 9-11, que no sé. Bueno, sí, lo comentas como porque para que se integren todos.
4: Lo
5: porque...
4: que pasa por la distancia en la tabla, como terminaron. El equipo de Bienestar peleó la calificación a la liguilla, al título. Hasta el último se definió, pero fue el mejor posesionado de los que entraron al torneo de consolación. Ah, o sea, tuvo un plantel por mucho más porcentaje de puntos que Playera Chupila y que los demás. Entonces, por ese lado, pues es súper favorito para quedarse con el título de consolación. Mientras que por el título verdadero, el auténtico, por la gran copa, hoy en el Constitución, uno será mañana el partido. Gusanitos 45 contra Parácuaro, interesantísimo, la tropa de Josafat Bautista González, presidente municipal de Parácuaro, y todos los muchachos traen unas ganas de sacarse la espinota. que les puso Gusano Spotify, porque son los actuales campeones, los venció en la final y ahora quieren revertir ese marcador. Balneario Las Brisas, allá en Santa Ana, va a recibir a Fusión de Empresas, el superlíder de la competencia. Va a tener mucho que sublemarse en Santa Ana Matlán, que tendrá un lleno en el estadio sensacional. Saludos al Chino Hurtado y vamos a ver qué pasa con estos grandes cotejos. Para darle fin a la información del balompié local de esta semana, esperemos que ya tener para mañana el voleibol. Allí el profesor Miguel Garibay presenta la Liga Municipal y a ver si nos envía el material para darle a conocer aquí a toda la gente. El torneo regional de Máster, el torneo Jorge Cruz para este jueves. Parando Orejita, Autolavado América, escuchen, Fresh Sport contra Magisterio Jitomates Juárez, Cancha Constitución 1 el jueves, ese mismo día en el Constitución 2, los 11 magníficos contra Barrotera Morelia, mientras que en la cancha del Ricardín, a Carrocerías Morelos contra Aguacate La Herradura, y también el jueves en el Motel Río Grande, Marti Derma contra Real Vainas, en la jornada de Master Champions League para todos nuestros amigos. Señoras y señores, esto es Enfoque Deportivo. Gracias, Arturito Santamaría, tendidito en la red. En un instante regresamos.
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4: Bien, regresamos con toda la actitud, saludar a nuestros patrocinadores, darles el más cordial agradecimiento a Barrotes y Semilla Chávez, para que usted ahorre y economice abajo del Casino Terraza. 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Los resultados de ayer lunes: Argentina 2-0 a Austria, el equipo de Francia 3-0 a Irán. Y florecen, son iluminadas los monstruos del fútbol que anotan goles, Mbappé y Messi. Y también llegó Haaland y dijo, yo también jalo, aquí estamos echándole para adelante. Y con esto les digo que Argentina 2-0, Francia 3-0 sobre Irán, Noruega 3-2 sobre Senegal. Fueron dos de Messi para dar el triunfo a Argentina, fueron otros dos de Mbappé para el 3-0 y dos de Haaland para el equipo de Noruega, que le ganó 3-2 a Senegal. Jordania 1 y Argelia 0. Al final este partido en la noche, Alex y amigos, yo dije, pues ese qué atractivo tiene, ¿no? Ah, es un partido Jordania contra Argelia. No, hombre, nos regalaron un juegazo interesante. Ganaba Jordania 1-0 su debut mundialista y Argelia vino de atrás para anotar los dos goles, pero hubo emoción a tope en todo el tiempo y eso es bueno para el fútbol. Satisfacción enorme, saben lo que se juegan en un torneo tan corto, entonces le ponen, como dijo el Águila, toda la carne al asador,
5: ¿no? Eso es correcto. Sin embargo, ayer pues la nota fue la de Messi, ¿no?
4: Sí, hombre, fíjate. Tengo una información, sí, el penal que falla. Yo dije cuando pasó esto, justicia divina, porque no lo castigaron ni lo expulsaron en el partido, que deberían de hacerlo, y ahí pagó, ¿no? Digamos, de alguna manera, deportivamente. Pero después se despachó con 2 de los 3, y con esto, fíjese, le voy a dar información interesante para todos nuestros buenos amigos. Ante Australia, esta información es de récord, aumentó su cuenta de penaltis que no ha logrado marcar, considerando fallas e intervenciones del portero con atajadas. Suma ya 35 penales que no ha podido aprovechar, o sea, fallados en su carrera con la selección argentina. Es apenas el octavo penal que no puede anotar, considerando tiros desde los 11 pasos en el tiempo regular y en estancias de definición.
5: O sea que para definir un penal se le complica más que como metió el primer gol del día ayer,
4: hombre,
5: que fue nada más un pasecito y lo dio con todo y golazo de Messi.
4: Correcto, con esto les digo que Lionel Messi es el máximo goleador de las justas mundialistas con 18 anotaciones, ya lleva 5 en este campeonato, va a superar porque los últimos campeonatos del mundo eran los líderes de goleo, con 6 se coronaban, seguramente que va a superar, pero también ahí viene. ¿Cómo está la tabla de goleadores del mundo? Miroslav Klose con 16, Ronaldo Nazario de Brasil con 15, Kylian Mbappé, que está jugando con Francia, tiene 16 anotaciones y 27 años. Este hombre va a llegar a otro mundial fácilmente y se va a quedar con el récord. Aquí viene algo bueno y muy importante para informar. Gerd Müller, este bombardero alemán, 14 anotaciones, pero lo logró en una sola Copa del Mundo en el 1974. Jürgen Stein ganó también en 13 anotaciones. Este francés fue en un puro mundial. Pelé hizo 12 en Copas del Mundo. Jürgen Klinsmann, el alemán, con 11. Otro también con 11. Y Gabriel Batistuta, el argentino, 10 goles. Son los máximos goleadores de todos los tiempos. Interesante para todos nuestros amigos. ¿Qué selecciones ya calificaron a la siguiente etapa? México, todos los que tienen 6 puntos, Estados Unidos también con 6 y Alemania con 6 puntos ya están calificados, además de Francia, Noruega y Argentina, son 7, y usted ya lo sabe, para todo eso tenemos el informativo bien eficaz dentro de lo que es la gran cadena Raza, porque hoy nos transmite un poderoso partido de fútbol. Martes, 11:00 a.m. Portugal contra Uzbekistán, a través de esta gran estación, y también por VIX a las 2:00 p.m. Inglaterra contra Ghana, también se lo chuta aquí en la Nueva Candela, a las 5:00 p.m. del grupo L, Panamá contra Croacia, este también será transmitido por VIX, y a las 7:00 p.m. Colombia contra Congo por VIX. Este partido creo que lleva transmisión también en el canal 5-7 y será también aquí en la gran cadena Raza para todos nuestros buenos amigos. Este equipo colombiano que está en nuestro país y que juega ahí precisamente en Guadalajara, donde está concentrado, tiene que tener ventaja el día de hoy para lograr su calificación. Es un rival muy poderoso y la verdad interesante para todos nuestros buenos amigos. Gracias, Maricruz Hernández, por todas las bendiciones. Para mañana, ya les decía, Águila, que se juegan partidos en el mismo horario de todos los grupos. Se van a deshogar el grupo A, B y C.
5: Es correcto.
4: De acuerdo, entonces ya estaremos al pendiente. El partido de México, sin duda alguna, que tendrá variantes en su alineación, pero no muchas. Saben ellos la importancia de que se ganen los 3 partidos para tener un rival más accesible en la siguiente ronda. Y eso será muy interesante. Maricruz Hernández, la reina del fútbol, te mandamos un fuerte abrazo y un saludo. Y gracias, Emanuel Barajas, como siempre interesante. Por el día de hoy, ya está
5: informado.
4: Correctísimo. Muchas gracias. Buenos días, 9:55. Hasta mañana, primeramente Dios. Bendiciones.
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5: Regresamos, señores, señores, son ya prácticamente las 10 de la mañana. Las 10 de la mañana en punto. Vamos directamente con los mensajes. Gracias a toda la gente que está mandando sus mensajitos para participar el día de hoy por el pastel de Pastelería Mari, el platillo de Yayico. Recuerda, solamente tienes que mandar tu selfie con la selección mexicana. Águila, buenos días. Saluditos para Martín Secundino. Mándanos una rolita, por favor, de Los Caminantes. Saludos, bendiciones de parte de Julio de desde Washington. Muy bien, Isabel, ya está participando. Recuerde también su nombre completo. Recuerda tu nombre completo para que puedas participar, porque si no nos mandas tu nombre completo, ¿cómo vamos a saber que eres tú? ¿Sale? Nombre completito, por favor. Mande mande su selfie y su nombre completo. Son las 10 de la mañana, vamos con algo de Ricky Martin. Esto se llama Vuelve, Los Ángeles Azules.

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2: Hola, soy Jesús Humberto López y estas son las curiosidades mundialistas. Luego de ser resguardado en una caja de zapatos durante la Segunda Guerra Mundial, el trofeo Jules Rimet sufrió un robo en Inglaterra a 4 meses del arranque de la Copa del Mundo en 1966. Incluso pidieron a la Football Federation de Inglaterra un monto para recuperarla. Sin embargo, desistieron y terminaron por abandonar el trofeo en un jardín en las calles de Londres. Quien encontró el trofeo abandonado fue un héroe inesperado, un perro de raza Border Collie llamado Pickles. Este lo encontró cuando era paseado por su dueño de nombre David Coburg, por lo que para el Mundial pudo ser entregado a los ingleses, que se coronarían al final de esa Copa del Mundo.
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2: 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Son las 10 de la mañana y 7 minutos.
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0: ¿Qué tal, Auditorio Candela? ¿Cómo están todos ustedes? Muy buenas tardes, son las 4:30, aunque sea poquito, pero aprovechar para saludarles en esta nuestra transmisión local, ya retomando el 95.1, después de que se estuvo viviendo la pasión muy de cerca con dos grandes encuentros deportivos. Primero fue Portugal, que se estuvo enfrentando a Uzbekistán, una mega goliza, ¿verdad? Y este último encuentro entre Inglaterra y Ghana. Y Ghana, pues no gana, amigo, no ganó, ni modo, no, estuvo empatado a un marcador 0-0, ¿verdad? Pues estamos muy contentos de que usted pueda estar haciendo desde las apuestas, teniendo ahí la dinámica con sus compas, con sus cuates, con quien usted quiera, y qué padrísimo que pues se permita vivir esta fiebre del mundial junto a nosotros en la frecuencia 95.1. Auditorio Bello, vamos a tener algo de música para ir retomando nuestra programación habitual, por lo que le dejo a Banda La Consentida de Parácuaro con esto llamado Deja.
1: Y con esta

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1: 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Son las 4 de la tarde y 34 minutos.
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0: 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Revista del Consumidor Radio. Polvo, lluvia, tráfico. Nuestro coche aguanta de todo, pero mantenerlo limpio no tiene por qué ser un lujo. Hoy te enseñamos cómo preparar un shampoo para lavar el auto. Anota la receta y dale a tu auto el brillo que se merece.
3: Revista del Consumidor.
0: En la actualidad, crear nuestras propias tecnologías domésticas es la opción ideal para elaborar productos básicos con ingredientes de calidad y muy accesibles.
4: Lo mejor, no tenemos que buscar por horas lo que necesitamos, ya que lo encontramos en tiendas de materias primas y droguerías. Por eso vamos a preparar nuestro propio shampoo para lavar el auto. ¡Manos a la obra!
0: Recuerda que cada receta está aprobada por el Laboratorio Nacional de Protección al Consumidor. Los ingredientes que vamos a utilizar para hacer 750 mililitros son: una taza de agua purificada, una pizca de colorante vegetal azul, una cucharada sopera de cera de carnaúba, dos tazas de lauril éter sulfato de sodio y cuatro cucharadas soperas de polisorbato 20.
4: También vamos a necesitar los siguientes utensilios: una taza medidora, una cacerola con capacidad de 2.5 litros, un embudo, una cuchara sopera y una botella de plástico de 750 mililitros con tapa. Su preparación nos va a tomar nada más y nada menos que 25 minutos. Sin duda, una gran ventaja.
0: Para poder elaborar nuestro champú para auto, comenzamos vertiendo el agua en la cacerola y la calentamos. Una vez caliente, agregamos polisorbato 20 y revolvemos. Cuando el agua esté a punto de hervir, agregamos una cucharada sopera de cera de carnaúba. Agitamos hasta que se incorpore por completo y dejamos hervir durante 3 minutos. Retiramos del fuego, agregamos el lauril éter sulfato de sodio y removemos suavemente. Después incorporamos el colorante y mezclamos hasta que el color sea uniforme.
4: Por último, con ayuda del embudo, envasamos nuestra mezcla en la botella de plástico y colocamos una etiqueta con el nombre del producto, la fecha de elaboración y de caducidad. En este caso, considera que su tiempo de caducidad es de 6 meses. Finalmente, pero no menos importante, hay que guardarlo en un lugar fresco y seco, fuera del alcance de niñas y niños. ¡Y listo! Tenemos nuestro propio shampoo para auto. Para usarlo, toma en cuenta que para 10 litros de agua se deben disolver aproximadamente 15 mililitros de shampoo. Al final del día, apostar por las tecnologías domésticas no es solo una forma de ahorrar, es tomar el control de lo que consumimos.
0: Si quieres aprender a preparar otras tecnologías como crema de cacahuate, gel para el cabello o jabón líquido corporal, puedes visitar nuestro canal de YouTube, Profeco TV.
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6: Hola, yo soy Alex López y estos son los estadios mundialistas. En el corazón de México se levanta un escenario que respira historia, el Estadio Azteca, que en 2026 será conocido oficialmente como el Estadio Ciudad de México. Será el primer estadio del planeta en albergar tres Copas del Mundo, 1970, 1986 y ahora 2026. Aquí brillaron leyendas como Pelé y Diego Maradona en finales inolvidables y escribieron páginas eternas del fútbol en partidos del tricolor en diversas competencias oficiales. Hoy, ya remodelado y modernizado, es casa de clubes de la Liga MX y de la selección mexicana y volverá a ser protagonista en la inauguración de la justa entre México y Sudáfrica cuando el mundo mire hacia este coloso que nunca deja de latir.
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10: 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Son las 4 de la tarde y 41 minutos.
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6: Son las 4 de la tarde y 47 minutos.
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3: Son las 4 de la tarde y 57 minutos.
4: Hola, soy Brenda Flores y esto es De Rival a Rival. En Boston, Noruega y Francia se verán las caras en el Mundial 2026, en duelo que enfrentará de forma tempranera a los dos jugadores más dominantes de Europa en temporadas recientes, Kylian Mbappé y Erling Haaland. El conjunto noruego llegará impulsado por la potencia ofensiva del delantero Citizen y el talento creativo de Martin Odegaard, pilares de una generación dorada de los nórdicos. Francia, dirigida por Didier Deschamps, afrontará el encuentro con una plantilla repleta de figuras internacionales. Mbappé encabezará el ataque, respaldado por la calidad por las bandas de jugadores como Michael Olise y Bradley Barcola. Será un choque entre la juventud ambiciosa de Noruega y la jerarquía de los galos. Un enfrentamiento que combina potencia, talento y estrategia.
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1: 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Son las 5 de la tarde y 7 minutos.

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1: Ya son exactamente 5 de la tarde con 10 minutos en Apatzingán, 17 horas a las 5 de la tarde con 10 minutos a través de Candela 95.1 de FM. No. Estamos iniciando con el pie derecho bien puesto, una emisión más de Uniendo Corazones en esta tardecita del martes 23 de junio del año 2026. Quédate con nosotros porque tenemos cortesías que conocerás después de la siguiente cancioncita. Por allí escuchamos algo de Los Únicos de México, el tema se llama... No me pregunten por él. Y vamos ahora con algo de Mandingo. Eso se llama Número Equivocado.

Y bueno, son exactamente las 5 de la tarde con 14 minutos en Apatzingán. 5 de la tarde con 14 minutos. Vamos con la pregunta, porque ya es un poquito tarde. Vamos con la pregunta. A ver, rápidamente la pregunta dice así. Es algo muy simple, algo muy sencillo para que participes y todo mundo pueda mandar su respuesta correcta al 453-152-3383. La pregunta dice así: ¿cuántas veces puede restar el número 5 al 25? ¿Cuántas veces puedes restar el número 5 al 25? Ahí está, 453-152-3383, 453-152-3383, para que mandes tu respuesta correcta, yo te puedo otorgar dos números. Tienes hasta las 5 de la tarde con, hasta las 6 de la tarde con 30, hasta las 6 de la tarde con 30 para mandar tu respuesta correcta, ¿sale? Así que entonces vamos con, bueno, comentarte que Mariscos El Buen Pez, con todos los mariscos del mar a tu mesa, con ofertas diario. 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Vamos con música. Rápidamente te dejamos una cancioncita. Esto es a cargo de... A ver, chequemos por acá rápidamente. Vamos con los Hitlers. Eso se llama Ahora Estoy Solo.

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6: 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Son las 5 de la tarde y 22 minutos.
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6: Y bueno, nosotros seguimos contigo, son exactamente 5 de la tarde con 28 minutos en Apatzingán, 17 horas a las 5 de la tarde con 28 minutos. Gracias por continuar con nosotros, síguete reportando a través del 453-152-3383. Y vamos con la pregunta. La pregunta dice de la siguiente forma, pon atención porque es algo muy sencillo, muy facilito y tengo algunas cortesías. Fíjate, tengo algunas cortesías. Es 1 kilo de carne para asar por una cortesía de Carnicería La Económica. Aquí les serán 41 Mercadito del Aguate. 1 kilo de carne para asar por una cortesía de Carnicería Miros. Interior del Mercado Central Nacho López Rayón, local 183. Tengo la cortesía de Taquería Librado, el sabor que te hace regresar. Y dos tortas de tortas Don Panchito. Así como también tengo 1 kilito de filete de tilapia por parte de Mariscos El Buen Pez. Y una bolsa de chicharrón por una cortesía de Carnitas Nando. Así que entonces, fíjense, lo que es la cortesía de Librado con las dos tortas es para una misma persona. Lo que es el kilo de filete de tilapia de Mariscos El Buen Pez y la bolsa de chicharrón de parte de Nando es para otra persona. Así que entonces, pues ahí está, participa 453-152-3383. La pregunta dice de la siguiente forma. Dice, ¿cuántas veces se puede restar el número 5 al 25? ¿Cuántas veces se puede restar el número 5 al 25? Mándame tu respuesta correcta. Vamos con algo de los Bukis. Eso se llama Te Olvidé.

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2: Nosotros seguimos contigo, son exactamente las 5 de la tarde con 35 minutos en Apatzingán, 5 de la tarde con 35. 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Nosotros tenemos para continuar más música, una rolita a cargo del señor Juan Gabriel. El tema se llama Yo Te Recuerdo. Pero también la pregunta está al aire, participa. La pregunta dice así: ¿cuántas veces se puede restar el número 5 al 25? ¿Cuántas veces se le puede restar el número 5 al 25? Manda tu respuesta correcta para yo otorgarte dos números.

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3: Y bueno, nosotros seguimos contigo, son exactamente 5:41 en Apatzingán, las 5:41. Vamos a continuar nosotros con más música. Recuerda, sigue participando porque el tiempo se está terminando. Tienes hasta las 6:30 para mandar tu respuesta correcta. Hasta las 6:30 para mandar tu respuesta correcta a la pregunta que dice así. ¿Cuántas veces se le puede restar el número 5 al 25? ¿Cuántas veces puede restar el número 5 al 25? Manda tu respuesta correcta para que yo te pueda otorgar dos números y te lleves cualquiera de nuestras cuatro cortesías. Te estamos regalando un kilo de carne para asar por una cortesía de la económica. Aquí en Cerdán 41, Mercadito de la Guate. Un kilo de carne para asar por parte de Carnicería Miros, interior del Mercado Central Nacho López Rayón, local 183. Tres taquitos, bueno, la cortesía de Librado con la cortesía de Don Panchito para una sola persona. La cortesía del Buen Pez y la cortesía de Chicharrones Nando para otra persona. Por eso son cuatro cortesías. ¿Quieres participar? Entonces mándame tu respuesta correcta. Te dejamos algo de Temerarios.

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3: Y bueno, nosotros seguimos contigo, son exactamente ya las, ¿qué serán? 5:46 en Apatzingán, las 5:46. Vamos con algo del grupo Liberación, el tema se llama Desde que te fuiste. Pero para continuar, la pregunta está al aire. La pregunta está al aire para que participes. 453-152-3383. ¿Cuántas veces se le puede restar el número 5 al 25? ¿Cuántas veces le puedes restar el número 5 al 25? Manda tu respuesta correcta para que yo te pueda otorgar tus números, participes y te ganes cualquiera de nuestras cuatro cortesías.

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4: Son las 5 de la tarde y 53 minutos.
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1: Y bueno, nosotros seguimos contigo, son exactamente 6 de la tarde con un minuto en Apatzingán, 18 horas, 6 de la tarde con un minutito. Vamos con la pregunta. La pregunta dice así: ¿cuántas veces puedes restar el número 5 al 25? ¿Cuántas veces puedes restar el número 5 al 25? Manda tu respuesta correcta para que yo te pueda otorgar dos números.